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0: 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Temperatura. Es la temperatura en los 40.
1: 14 grados.
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0: Es la hora. 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Es la hora en los 40.
1: 9:02.
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1: Luke Ra en Chile. 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

0: 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Temperatura. Es la temperatura. En los 40.
1: 12 grados.
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1: Mi Fonseca.
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0: 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Es la hora.
1: Es la hora.
0: Es la hora. Es la hora en los 40.
2: 10:04.
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0: 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Temperatura. Es la temperatura en los 40.
1: 12 grados.
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0: Es la hora en los 40.
1: 11:03.
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0: 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Temperatura. Es la temperatura en los 40.
1: 12 grados.
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0: Es la hora. 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
1: 12:04 minutos.
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0: es la temperatura en los 40.
1: 12 grados.
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0: Es la hora. 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
1: 1:04.
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0: es la temperatura en los 40.
1: Diez grados.
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1: Cuando las serpientes evolucionaron más rápido que muchos, noten la diferencia entre una serpiente venenosa y otra que no lo es por las marcas que deja.
2: 1970.

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1: 2:04 minutos.
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0: Lanzai, Pedro Capó, Georgie Noriega, REC 808, Shadow Towers, Puerto Rico.
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0: es la temperatura en los 40.
1: 9 grados.
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0: Es la hora.
1: Es la hora.
0: Es la hora. Es la hora en los 40.
2: 3-4 minutos.
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0: 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Temperatura. Es la temperatura en los 40.
1: 9 grados.
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0: 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Hora 40. 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
1: 4:05 minutos.
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0: Es la hora en los 40.
1: 5 minutos.
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0: es la temperatura en los 40.
1: 9 grados.
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0: Es la hora
1: en los 40.
2: 6 de la mañana.
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0: es la temperatura en los 40.
1: 7 grados.
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0: hora 40.
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2: Falta un minuto para las 7.
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1: Las faldas también son protagonistas este invierno, ya lo hemos dicho, y la clave está en combinarlas con capas, con botas y panties para crear looks abrigados y con estilo. Esta temporada destacan las faldas midi, las mini con botas altas y la clásica falda de cuero, demostrando que esta prenda no tiene estación y puede adaptarse a cualquier ocasión.
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6: ¡Buenos días!

0: denuncia de bloqueos de cuentas de WhatsApp. ¿Ah? ¿Conoce los motivos? ¿Cómo puedes revisar si es que te bloquearon tu cuenta de WhatsApp? Entre otras cosas. Además de eso, vamos a estar hablando el día de hoy sobre el tracklist del nuevo disco de Karol G.
1: ¿El qué?
0: El tracklist.
1: El tracklist.
0: El tracklist.
1: Perfecto.
0: Del nuevo disco de Karol G. Se vienen nuestras secciones. Vamos a tener Jueves de Recuerdo. Vamos a tener el No Culpes. Vamos a tener a los niños conductores. Y a esta hora de la mañana, ¡ay, jo! Nos mandas tu mensaje. ¿Para dónde vas saliendo a esta hora de la mañana? Cuéntanos, quizás vas al gimnasio. Quizás vas a una hora médica. Quizás vas al colegio a esta hora de la mañana. O vas al trabajo. Más 569-5879-2865. Aijo, ya se nos viene el aijo. A esta hora la temperatura es de 7.4 grados de temperatura. La máxima es de 16. Oye, llovió en la noche, en la madrugada. Fuertísimo. Fuerte, viento. Tengo que
1: levantarme a guardar la ropa.
0: Sí, ojalá la gente que estaba en la calle haya tenido, donde guarecerse y esas cosas, porque llovió bastante fuerte en la madrugada. Todavía está cayendo una leve llovizna, muy, muy suavecita en algunas zonas de la ciudad. Hoy es el Día Nacional de la Miel acá en Chile, ¿ah, Marco Hinojosa?
1: ¿De la qué?
0: De la miel.
1: Mira, qué rico.
0: Para que... ¿Dónde se da la mejor miel acá en Chile?
1: En las abejas. No sé, amigo. Nunca me he averiguado eso de la miel. ¿Usted sabe?
0: No tengo idea, pero bueno, pensé que podía saber, no sé.
1: Creo que en la quinta región, perdón.
0: La
1: creo.
0: Miel. El Día también Internacional de la Concienciación sobre las Necesidades Especiales de Desarrollo y los Desafíos de los Países en Desarrollo sin Litoral. Bolivia, por ejemplo.
1: Exacto.
0: Paraguay, que no tiene playa, creo tampoco, ¿ah? Día de San Agapito y de San Salvador el día de hoy. Así que estamos listos para empezar el programa de esta mañana con toda la energía. Para todos los que van saliendo, mandan su aijo. Mientras empezamos con buena música que nos pone DJ Marco Hinojosa. Ya viene Sabasier también. ¿Eh? Sí. Yo soy José Andrés Vivas. Hasta las 9 de la mañana en
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1: Comenzamos con este combo, mira.
0: Eso.
1: Nos ponemos bien ahí con tu polerita naranja.
0: Sí, pulso naranja, 6 de septiembre, ¿eh? En Valdivia.

0: jueves de cebolla.
1: Oye, lo escuché en mi auto mientras venía para acá.
0: ¿Qué escuchamos, comadre?
1: Los quiero mucho.
0: ¿Cómo estás, Saba? ¿Cómo va todo, Saba, en la calle?
1: Oye, hay harto auto. Sí. Y la calle está bien mojada, te
2: está
1: diré.
2: Está mojada la calle, sí. Oye, un saludo aquí a...
1: ¿A quién? A ver.
2: A Roger, que me manda una foto.
1: Roger.
2: Me manda una foto de Santa Hamburguesa y me dice, ¿qué es esto? Uno queriéndose comer una hamburguesita a esta hora y el local cerrado.
1: Ah, ya.

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1: 7:11 de la mañana. Revisamos a esta hora las informaciones más importantes. Acá en la ducha.
2: Comenzamos. LaTercera.com, CAS refrena seguridad como prioridad de la agenda de gobierno. Refrenda seguridad como prioridad de la agenda de gobierno y confirma reforma constitucional en la materia. El jefe de Estado promulgó la ley de reconstrucción, anunció un paquete de más de 30 medidas legislativas contra el narcotráfico y emplazó duramente a quienes defienden políticas que fracasan.
1: ADNradio.cl, encuesta del MinSal enciende las alarmas por hábito que crece entre jóvenes de 13 y 15 años. 33% de los estudiantes de 13 a 15 años han usado un vapor por alguna vez, mientras que un 15% lo consumió durante el último mes.
2: Terrible. CNNchile.com, tras incendio en Quilicura, gobierno pedirá el cierre de la empresa química por no cumplir normativas básicas. De acuerdo con bomberos, Panimex tuvo 3 emergencias previas en 2013, 2014 y 2017 con características similares al siniestro de la madrugada del miércoles.
1: Y para finalizar en mall.com, hoy arranca el Mundial Femenino Sub-17 de Voleibol en Chile. Son 4 grupos de 6 selecciones y Chile está en el grupo A junto a Estados Unidos, Turquía, República Checa, Tailandia y Egipto.
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1: Avanzamos.
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1: Oye, nos manda aquí la Tete, nos dice en Provipo y está súper despejado y ahí, y ahora estaba súper despejado y ahora en neblina. Para que la gente salga con precaución en su Volvo. Así que ya saben, ¿eh? Gracias a Tete por la información. ¡Vamos con Bruno Mars!
3: Y Mark Ronson.
1: Esto se llama Uptown Funk. Sonando a las 7:13 de la mañana en...
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1: 7:17 de la mañana.
2: Ya se viene iHop.
1: Te van saliendo, cuéntanos vía WhatsApp a través de él.
2: Más 569-5879-2865.
1: Un clásico ya, Maluma.
2: Borroca set.
1: Oh.
2: En los 40.
1: Oh. Una chica 40 que sí sabe de lo que habla. Tú.

0: muy frío, sí. Pero no habíamos visto un frío tanto este año como este año, tanto frío.
1: Tanto frío, 7 grados de temperatura a esta hora, máxima de 16, verano.
2: Verano, dije.

0: Buenos días. Qué rico despertar con ustedes. O sea, en realidad ya desperté hace rato. Yo vengo de vuelta del gimnasio. A la visita rápida para llevar a los niños al colegio.
1: Muy bien. Felicitaciones, comadre.
2: Oye,
1: increíble. 7:03 mandó ese mensaje. Venía ya de entrenar.
2: ¿A qué hora se levantó?
1: No hemos pelado ni una papa.
3: 5:30 yo creo, para estar a las 6. Hacer las 6 una horita gimnasio, de rutina, volver a la casa.
2: ¿Qué pasaste?
1: Cuando se quiere, se puede, compadre.
4: Buenos días, aquí desde las 5 de la mañana repartiendo pancitos para que todos tomen desayuno con la raqueta calentita.
1: Qué rico.
4: Eso, saludos, buena mañana.
1: Pase para que parla la radio. Y trae dos cuadritos de esos de mantequilla, por favor. Qué rico.
5: I hope. Nosotros vamos al colegio y a la guardería y les mandamos un saludo.
6: ¡Los quiero mucho! Buenos días, saluditos de Valdivia, aquí con frío, con 3 grados, dejando a la Bendy.
1: ¡Qué rico! ¡Saludos a todos en Valdivia! ¡I hope! Domingo 6 de septiembre, estamos por Valdivia. Entradas en Paso.
2: I hope.
1: Buen ticket más.
3: 99.3. Valdivia.
1: En pulsenaranja.cl está en la entrada.
2: Voy a salir en un colegio y después tengo clases de motocross. Impresionante.
3: ¿Te vas a inscribir y no vas a ir?
1: Me quiero inscribir en eso, ¿ah?
2: Vas a gastar tu dinero en cosas que no vas a hacer después.
7: ¡Vamos con energía! ¡Nos vamos a estudiar!
1: Hey.
8: Buenos días, José Andrés. Buenos días, Saba. Buenos días, Marcos.
1: Buenos días.
8: Por aquí vamos de la Florida a las bodegas de Pudahuel. Pero te comento algo, José Andrés. Muchachos.
1: Claro que sí.
8: Yo tenía un jefe que es tan pana, que lo voy y lo busco a su casa, lo llevo a su trabajo y después me voy yo a la bodega que me toca. ¿Qué tal? ¿Qué piensan ustedes?
1: No, increíble.
3: Tremendo jalabola.
1: No, se lo decimos aquí, no se lo mandamos a decir con nadie.
3: Chupa media.

0: cumples los 40. Buenas. Queremos mandar un saludo especial para nuestros primos que se encuentran en Brasil, que están junto a Franquito disfrutando de Valdivia. No sé si está lloviendo o no. Nosotros estamos acá en Pirque, donde pareciera que es un maravilloso día, solo que hay 5 grados. Que estén muy bien, un saludo para todos y recuerden que mañana es viernes. ¡Los quiero!
1: Hola, soy Begoña del Kike y todos mis compañeros tienen que ir en pijama en colegio y yo también. ¡Chao!
2: ¡Qué entretenido!
3: ¡Pijama paria! ¡Nos vamos a empijamar! ¡Aiko! ¡Aiko! ¡Aiko! ¡Aiko!
4: Hola, los 40.
2: Hola.
4: Soy Matilde de Valdivia y hoy día no voy al colegio y nada más. ¡Pi, pi, pi!
2: ¿Por qué?

0: Fíjate que tuve esa bocina y me acuerdo de Bocinha, que ayer fue presentado en Colo Colo.
1: Tuvo a la ardilla, salió con la camiseta.
0: Anoche fue, tío, me costó llegar a la casa.

0: un paracaidista.
1: Bueno, eso llegan siempre.
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1: Cuando nadie lo invita.
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0: ¡Yo quiero
3: otro mundo!
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0: Oye, ¿te cachaste el horror ayer? Las diputadas, las senadoras peleando en el Senado, gritándose como los venezolanos nos tienen. ¿Cómo van a llegar a...? Ah, no, eran venezolanas las senadoras que se estaban gritando.
1: Ay, no vi eso. Tampoco vi eso, amigo.
3: ¿Me explicas?
0: Qué raro, no ven lo que no les...
3: Qué mentiroso.
1: Me quedé dormido.
0: La senadora Campillay y la senadora Camila Flores.
3: ¿Y por qué estaban peleando?
0: Pelado, no llegué hasta allá.
3: ¡Ah, claro! Entonces, ve lo que le conviene nomás.
1: Puro Betty la fea nomás.
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0: 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Es la temperatura. En los 40.
1: 7 grados.
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9: 7:33, escuchas a Bad Bunny, Jay Cortez, suena Da Kitty en los 40.
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1: Ahí estaba Lady Gaga, Born This Way. Niños y niñas, conductores y conductoras que van en sus autos a esta hora de la mañana, nos cuentan cómo está el tráfico enviando su audio. ¿A dónde se habita?
2: +569-5879-2865.
0: En esta sección, la edad máxima para conducir son los 12 años. ¡Tengan cuidado! Toman el volante los niños conductores.
1: Niños conductores, a esta hora de la mañana que nos mandan su mensaje y nos cuentan cómo está el tráfico por la ciudad.
2: ¿Por dónde van manejando?
1: ¿Por dónde van manejando exactamente?
2: ¿A quién llevan al trabajo, al colegio?
1: Tal vez llevan a su hermanita, o al playgroup. A esta hora.
2: La playgroup.
1: Va al playgroup, oye.
2: Ya.
1: Playgroup.
3: Hola, 40, soy Nicolás. Y acá ahora en Puente Alto, por donde voy, no hay ningún taco, todo despejado.
2: Eso.
3: Lo quiero.
2: Los quiero mucho. Va a llegar tempranito.
1: Nicolás va en su Daewoo.
4: 40, soy María Jesús y mi grito de hoy es no quiero ir al colegio.
2: Creo que te equivocaste.
4: 40, soy María Jesús y por ahora acá en Temuco no hay tanto taco porque no ha llovido tanto.
1: No hay tanto taco. ¿Dónde está María Jesús?
2: ¿Ah? Temuco.
1: Temuco. Pickup. Lleva a María José. María Jesús.
5: Somos de Lampa. El taco en Casicolín está horrible.
1: ¿Está horrible el taco allí en Lampa para estas personas? City car.
2: ¿City car?
1: Sí.
2: Yo me atrevería a decir sedán.
1: Sedán, bueno. Sedán, no es tan ahorrador de benzina este auto.
6: Hola, las 40, soy de Temuco, soy Gaspar.
1: Hola, Gaspar.
6: Aquí está como más o menos.
1: ¿Más o menos?
6: Y vamos atrasados.
1: ¿A dónde vamos,
6: voy
1: Gaspar?
6: Al colegio St. Patrick's School.
2: Te contestó. Al colegio.
1: Al
2: atrasado.
1: St. Patrick's School. Él es el que maneja el que conduce el autobús escolar.
2: Perfecto.
1: Del Sense. Él es como Otto, el de los Simpsons.
7: Ya. Hola, los 40. Yo me llamo Bruno. Y acá en Puente Alto, por donde yo estoy, hay tremendo taco. No podemos ni pasar a la próxima calle.
1: No estamos pudiendo pasar. Entonces,
2: pero mira, están en dos partes distintas de Puente Alto.
1: Lo que hacemos, nos damos la vuelta y nos vamos a dormir.
8: Hola, los 40. Aquí vamos con mi hija Julieta Martínez llegando a su colegio, al Hispano-Británico de Iquique. Le mando un saludo, que tenga un excelente día.
1: Saludos. Recuerden que son niños conductores los que van conduciendo, los niños a esta hora de la mañana.
2: Y nos cuentan si hay tacos, si no, para dónde van, si es que están atrasados.
1: Exactamente.
9: Hola, me llamo Florencia.
1: Hola,
9: Tique,
1: Florencia.
9: Y
1: Florencia
9: acá
1: Tique.
9: En Alto Macul, hay demasiado taco.
1: Alto Macul.
9: Demasiado taco.
1: Sí.
9: Chao.
1: ¿Auto eléctrico o híbrido puede ser chino?
2: También. Yo creo que eléctrico.
1: BYD.
2: Yeah. Sí, eléctrico.
1: En Alto Macul.
2: Ella tiene su propia estación de carga en casa.
1: Exactamente, en casa. Lo compró con su cargador.
2: Sí.
1: En el colegio que yo trabajo hay playgroup. Es como medio mayor.

0: estamos en La Reina. Y está todo despejado. Los quiero mucho.
1: ¡Qué ABC1 nuestro programa hoy! Alto Macul, la reina. Fran Jorquera debe estar sufriendo, oye. Estamos trayendo.
2: ¿Qué tiene que ver Fran Jorquera?
1: Su audiencia.
3: Hoy día lo llevamos a dejar a la vecina al trabajo.
1: Van a dejar a la vecina al trabajo. Buenos vecinos, ¿ah?
2: Bien.
1: Buenos vecinos.
2: Apañadores.
1: Son carpoolers.
4: ¿Ah? Hola, los 40. ¿Cómo están?
1: Hola.
4: Estoy bien. Estoy conduciendo hasta mi colegio.
1: Sí.
4: Y hay poco taco.
1: Poco taco.
4: Saludos. Y estoy en el colegio Calfumapu.
2: No nos dijo dónde, en qué comuna, pero poco taco.
1: En una sub a esta hora de la mañana, calefacción encendida, sin importar el gasto de benzina.
2: Y lo haciendo te hacen masaje.
1: Exactamente.
4: Sí. Hola. Los
1: buenos días, niño conductor.
4: Soy
1: niña.
4: Martina de Machalí.
1: Martina de Machalí.
4: Y voy al colegio con mucho taco y mucho frío, bajando desde la cordillera.
1: Machalí.
4: Saludos.
1: Desde Machalí. Una carreta con unos caballos muy hermosos, cerrada completamente.
5: No sé si.
2: Con calefacción.
1: Con calefacción interna.
2: Y ella va tapadita con una manta. Exacto. En un asiento grande.
1: Sí. Y atrás van los esclavos, ¿verdad? Van cargando las maletas así como encima.
2: Sí, su mochila.
1: Su mochila, exactamente. ¿Ah? Así es todo en Machalí, muy real.
6: Somos 40. Sebastián. El taco está muy despejado y los encontramos en Quilicura.
1: Nos encontramos en Quilicura.
2: Con taco muy despejado.
1: Taco muy despejado a esta hora de la mañana. Él lo ve desde su helicóptero. El helicóptero de la radio comunitaria de Quilicura.
5: Cáchate.
1: Que va a esta hora haciendo. Oh, lo están deteniendo en el aire.
5: Lo pillaron.
1: En el aire.
5: Lo están esperando abajo.
1: Parece que tiene los vidrios polarizados. Oh, sí, tiene los. Oh, tiene un sistema que le tapa la patente.
5: Cáchate.
1: Lo estoy viendo. ¡La Brilla Costa! Ustedes ya saben qué proceden, niños, ¿ok?
5: Saludos.
1: 7:46 minutos. Profesora, Kiko merece.
5: Profesora, saquen un 7.
1: 6-7. 6-7.
7: Fazendo lição. 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
8: Olha, eu sou Xavier, 6-7.
1: Professora, Kiko merece.
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0: Vinimos a la Nidecinha a conocer la Nidecinha.
1: Hoy sí hay bastantes brasileños. Amigos. En la noche van por allí caminando, van a hacer hamburguesas.
2: Oye.
1: Entran, se sientan, les digo, ¡váyanse a su país, mierda!
0: No.
3: Aquí cerca de la radio hay una como un puesto donde les venden y les arriendan ropa para la nieve.
1: ¿Sí?
3: Y afuera tienen unos carteles que están en portuñol, en portugués. Y dice así como, para la neva. Sí, está increíble.
1: ¿Dónde es eso para ir?
3: No, aquí en Marchán Pereira, ah, sí.
0: ¿Arriendan eso? Yo pensé que vendían tour a la nieve.
3: No.
0: Mira, está bueno para ir a la nieve. Vamos a arrendar ahí.
1: Nevesiña.
4: Hola, soy Leonardo. 6-7.
1: Eso, Leonor.
0: Yo veía pareja saliendo siempre, me decía que era otra cosa.
1: No. Al Google de Neve. De Neve.
0: De Neve.
1: Alquiler de nieves.
0: Hoy estamos atrasados, vamos con la info.
3: Súper atrasados.
0: ¿Ya la dimos?
3: ¿Qué pasa? ¿Qué? Si es que tú, en estos minutos, WhatsApp se encargó de reforzar sus medidas.
1: Sí.
3: Contra los spam.
1: Ok.
3: Entonces, si, por ejemplo, tu cuenta fue bloqueada porque enviaste muchos mensajes iguales a distintas cuentas o hiciste una cadena de mensajes,
1: sí,
3: y parte de esas cuentas no estaban dentro de tus contactos, WhatsApp dijo, esto es spam, bloqueado.
1: Bloqueado.
3: Puedes recuperar tu cuenta ahí mismo cuando te sale el mensaje de bloqueado, pones como que revisen el caso, explicas con detalle lo que pasó y WhatsApp va a revisar el caso y va a decidir si es que te devuelve o no la cuenta, y si es que te la devuelve, te va a llegar un mensaje de texto a tu teléfono.
1: Ah, diciéndote te la devolvemos.
3: Un código específico que tú tienes que ingresar en la aplicación.
1: ¿Sabes por qué están haciendo esto? No es para que la gente no fastidie con cadenas, sino es porque ellos ahora venden una opción en la cual tú puedes enviar mensajes, campañas de mensajes a no sé cuántos contactos.
0: ¿En serio?
3: Mira.
1: Que tienes que pagarla.
3: Todo es negocio.
1: Claro, exactamente.
3: Así que eso, para que tengan cuidado ahí, sobre todo las personas que trabajan con el WhatsApp y que no tienen WhatsApp Business, sino con WhatsApp normal, para que tengan cuidado con los mensajes y todo eso, para que no les vayan a cancelar la cuenta.
1: Es verdad, ¿eh? Cuando estaba mi presidente Boric, no era así.
0: Motilla, pero Marco, usted está hoy brasilero completamente.
5: Es que yo sé hablar portugués.
0: A ver, ¿trajo zunga?
5: Sí, trajo.
0: Está sin nada, pero traje.
1: Traje. Era una fiesta de traje. Mociña, no tiña. Bociña.
3: Bociña, está pensando.
0: Todo con niña.
1: Todo con niña.
3: En
1: la duchiña.
0: En mi niña. Junto a Luciña.
1: Dice, igual la cancelan si es business. Sí, lo que tienes es que pagar la campaña para enviar los mensajes, no enviarlo uno por uno. La

0: ¿7 con cuánto?
1: 7:55 minutos de la mañana. 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
3: Se te olvidaron los tequeños.
1: Tequeños.
3: ¿Qué hago aquí? Creo que los

0: David Bisbal, puede ser.
1: Puede ser.
0: David Bisbal, Corazón Latino. Ah, aquí como que no suena esa canción.
1: De tus ojos, de tus... No, ¿qué me iba a decir?
2: Ay, qué buena canción.
0: ¿Qué es la que canta con Wisin y Yandel?
1: Esa. Dijiste que no, po. Dijiste que no.
2: Otra algo de Ricky Martin.
3: Vengan a tirar de la patilla.
0: De Ricky Martin, ¿cuál de las patillas?
2: Cualquiera, pero antigua.
0: Antigua. ¿Puede ser Adrenalina?
2: Sí, no, pero está muy repetida.
0: Living la vida loca.
2: Living la vida loca.
0: De Ricky Martin. Marco, ¿qué canción se pide?
3: Cualquier reggaetón old school que sea, que me recuerde la MP3, que bajaba de Ares.
2: Pide. Yo quiero Shorty.
0: Shorty.
2: Más, va a seguir.
0: Más 569-5879-2865. Vamos a la pausa y venimos con más. No te vayas, es el matinal de los 40. 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

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La canción de las 8.

0: Como el 6-7, los niños se cambian a escuchar a Tania hoy.
1: Ah. Cacha, mírate, pelito verde, gracias, amigo.
0: Pelo verde, buenos días, ¿cómo está, papá querido? Ah,
1: oye,
0: bienvenido.
1: A la gente que quiere ir a Modo MP3 en Rancagua el 29 de agosto, escriba @modomp3.cl y le voy a enviar ticket de regalo.
0: Eso, Marquino José, @modomp3.cl.
2: Hola, los 40. En el jueves de TVT puede ser el tema de qué pasa. Me tienes temblando de noche y de día.

0: y yo te quiero. Saludos.
1: ¡Saludos! ¿Cómo se llama tu esposa, pelo verde?
2: La Rusia.
3: La Rusia.
1: ¿Pero cómo se llama?
3: Consuelo.
2: La Rusia es dentista.
1: La doctora Consuelo, ¿eh? Con su consultorio odontológico, ¿dónde queda?
3: Atiende en varias partes.
4: Ah, ya. Oye, dile que tengo un...
3: Maipú, San Bernardo.
1: Te queda increíble las barras.
3: Te hace el tratamiento de conducto.
1: El tratamiento.
4: Sí, eso necesito, un tratamiento de conducto, mira.
5: Hola, ¿qué tal? Hola, ¿qué tal? Soy Javi de Vanilla. Y la canción de las 8 podría ser de Sean Paul, Temperature.
1: ¡Eso! Gracias. ¡Sean Paul!
6: Hola, buenos días. Mi nombre es José y quiero pedir Amor Prohibido de Selena, que tengan buen día.
1: Amor Prohibido de Selena, que tengan buen día.
7: Hola, los 40. ¡Hola! Me llamo Maite. Estamos con la neblina.
1: Estamos con la neblina, dijo, ¿ah?
8: ¿Eh? Eso, eso.
9: Hola,
8: eso,
9: me llamo Mateo Badel y quiero escuchar Llamé para verte. De Cristina Yandel, por favor.
2: Buena canción.
1: Terrible brígido, terrible brígido.
10: Buenos días, muchachos. El modo MP3 de Ares, aparentemente no, Arcángel.
4: Aparentemente no, de Arcángel, qué buen tema.
1: Qué peticiones musicales.
4: No llamen, no llamen.
1: No nos llamen, muchachos, no. Si nos llaman, no los vamos a poner al aire, ¿ok?
11: Hola, la canción de las otras
1: Noventeros.
12: Hola, amigos, buenos días.
2: Hola.
12: ¿Cómo están?
1: Buenos días, mi amor.
12: Yo creo que Felina, tu cuerpo es tan provocante.
4: Me gusta Felina.
12: Saluditos, los quiero, besitos.
1: Besitos. ¿Qué daría por mirarte o robarte?
4: ¡Saluditos!
13: Buenas, chicos, buenos días. Modo de MP3. Mayor que yo, compa. Saludos, que estén bien.
2: Saludos.
4: Modo MP3.cl, vaya, vaya.
1: Escríbanle a Marco y nos goce en Instagram.
14: Hola, chicos, buenos días, buenos días. Oye, me gustaría pedir Paris Hilton con Wisin y Yandel, Star Are Blind. Las imágenes como las pelotas, pero es.
2: Uy, qué buena canción.
4: Tiene un remix también.
1: Sí,
2: con Wisin y Yandel.
1: Sí, tiene un remix, sí tiene un remix esa canción, ¿ah?
4: 8:04.
1: 8:04.
10: Hola, buenos días. La canción de las 8 es de Ángel y Chris. Ven, bailalo. Ay, ven, bailalo.
1: Liz Taylor, llegó el momento.
4: Estamos claros que reggaetón old school va a ser sí o sí. Aquí estoy poniendo los patrones a la ruleta. Reggaetón old school,
1: all
4: sí o sí. Ya. Y la modificamos.
1: Enter.
4: ¿Ah?
1: Enter.
4: Enter. Enter. Deja de girarla. ¿Le pongo tu root?
1: Por favor.
4: No lo reconoce.
15: Oye, qué horror. Tiene un locutor en la radio que no le reconoce el root.
2: Oh.
4: Te vendo mi carnet, tengo dos.
16: Hola, me llamo Mateo Badel y quiero escuchar Llamé para verte. De Cristina Yandel, por favor.
1: Ayer vi un video de un chico que da con el número de teléfono que suena en la canción.
2: Buena.
1: Lo dio así marcando y hizo el sonido y dijo 685, no sé qué, no sé.
2: Increíble.
1: Ya no existe, ¿no?
2: Obvio.
1: ¡Llame pa' verte!
4: Wisin y Yandel.
1: Los extraterrestres.
17: Tú quieres conocerme, yo
1: qué
17: conocerte.
1: Buen tema este,
4: ¿eh? Esto siempre dan ganas de escucharlo.
1: Wisin y Yandel, del año 2005, del álbum Pa'l Mundo, For the World.
2: Mucho tiempo atrás.
4: Vamos a perrear, vamos.

0: Cállate, cállate. Vamos. Entradas a través de Passline. Pero tengo regalito. Usted me escribe en @modomp3.cl y le regalo un par de tickets.
1: Par de tickets, mira. Oh. Como par de burgers.
0: Exactamente.
2: Hola, chicos, buenos días.
3: Hola.
2: Buenos días. Oye, me gustaría pedir Paris Hilton con Wisin y Yandel.
1: ¿Otra de Wisin y Yandel?
2: Pero esa, por favor.
1: ¡Es el mejor día de mi vida!
0: Junto a Paris Hilton.
1: Wisin y Yandel, Paris Hilton.
0: ¿Esta niñita todavía quiere ser DJ o no? ¿Te acuerdas
1: que? Pero está igualita, ¿sí?

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1: 8:12 de la mañana acá en la 101.7 FM. Estamos de regreso con más en vivo del matinal de los 40. Esta es
2: La Ducha. Y Karol G anunció nuevo disco para ahora, para este fin de semana. Tiene nuevo disco, lo va a estrenar el viernes 7 de agosto, mañana, y dio a conocer el tracklist completo de su nuevo disco, que tiene colaboraciones hasta con Bruno Mars.
1: Sí, tiene colaboraciones con Drake, con Bruno Mars. Se dice que anda con Drake.
2: Se dice, sí. También dicen que, como esto es de color azul, dicen que le está copiando a Aitana.
1: O sea, la gente también, yo creo que a veces le tiene un poquito de hate a Karol G.
2: Sí, eso el otro día conversaba yo.
1: Hate
2: que,
1: como...
2: que siento que la gente como que de repente se desmide. Y es como, a ver, primero
1: como que
2: le...
1: hay tendencias
2: que, que le copiaba a Bad Bunny.
1: Exacto, primero a Bad Bunny, después a Shakira.
2: Después a la Rosalía, ¿no? Que se llevaba pésimo con la Rosalía. Ahí la Rosalía le invitó al confesionario más bien.
1: No, te lo digo.
2: Y ahora, no, que le copia a Aitana, porque Aitana, el último disco de Aitana se llama Cuarto Azul. Entonces, no que como toda la estética de esto de azul, no, que le está copiando a Aitana. Miren,
1: no, o sea, mira, hay estéticas...
2: las estéticas se parecen, está todo hecho también.
1: Por temporada se va como alineando todo lo que va. Siempre sale uno primero y después va saliendo el otro. Y es como la dirección de arte va yendo hacia un sitio. Pero yo creo que le lanzan demasiado hate. Dígame, en ese Twitter, compadre.
2: Y la hacen peber en Twitter.
1: No, chama, bueno, qué envidia.
2: El punto es que el disco va a tener 14 canciones.
1: 14 canciones.
2: Y tiene colaboraciones con Drake, con Bruno Mars, con Juline. Y también con Greg González.
1: Greg González, exactamente. 14 canciones. Vamos a estar atentos al lanzamiento de este nuevo disco de Karol G, que además va a estar el 28, 29, 30 y 31 de enero en el Estadio Nacional.
2: ¿Tú crees que esté con Drake?
1: Bueno, ojalá, no sé. Si se gustan. Si tanto nos amamos, ¿por qué no nos besamos por donde?
2: Además, Fercho ya tiene otra chiquilla.
1: Sí, no.
2: Está
1: Fercho,
2: bien.
1: Fercho, de verdad.
2: Sí, pues.
1: Sí, claro. 8:15 de la mañana.
3: Y lo que dice, que chimba de vida.
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1: Karol G, qué chimba de vida. En la próxima parte, otra sección más acá en La Ducha de los 40.
3: Cuénteme el oído.
1: Sí, cuéntanos un secreto susurrando. Nadie va a saber, puede ser el secreto. Cuéntanos un secreto
2: en el susurro máximo.
3: ¿Pero esto no es una copucha o un secreto?
1: Un secreto. No,
3: por ejemplo.
1: Un secreto. Por ejemplo, me tomé la Coca-Cola de alguien en la oficina.
2: Tiene que ser así en susurro.
1: Que no sé si por WhatsApp se vaya a escuchar bien.
2: Entonces susurren fuerte. Yo mientras estaban con los audífonos hablando, me tiré un pedito.
1: ¡No!
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0: Tenemos estreno.
1: Ah, esto se llama...
2: Cuéntame al oído.
1: Así mismito se llama.
2: Despacio y muy bajito.
0: ¿De qué trata esta sección, Salita Sierra?
1: Cuéntanos un secreto en susurros.
0: Sí. Tu secreto hoy jueves está a salvo...
1: Con nosotros.
0: Nosotros. Cuéntate un secreto a esta hora de la mañana, Marco Hinojosa. ¿Qué secreto quieres que te cuente?
1: Que se tira peitos.
0: Ah, sí. Yo me tiré un peito recién.
2: Cuéntame al oído. Muy despacio.
3: Un baño, estoy perdiendo la batalla.
0: Necesito un baño. Por eso digo que no puede ser susurro. Pero porque no se
4: gritó,
0: escucha.
4: Él lo gritó.
5: Mi perrita mordió una Barbie de mi hija. Y le dijimos que se había ido a la lavadora y se había roto, así la tuvimos que botar.
1: La quiero mucho, señora.
0: Espérate, a mí me pasó una cosa como esa. Hace poco, a Daniela y a mí, el perro le mordió un muñeco Abril de sus favoritos.
1: Y ustedes lo escondieron.
0: Lo escondimos. Sí.
4: Abril va escuchando.
0: Y Abril abrió una gaveta un día.
1: Uy, no,
0: y
1: no,
0: estaba
1: no,
0: el
1: no,
0: muñeco.
4: No, no, no.
0: ¿Por qué no lo no sé, yo le dije a mi señora, ¿por qué no lo desapareciste? ¿Y sabes qué nos dijo Abril? Porque en la casa hay un decreto. En nuestra casa hay un decreto. No hay secretos entre nosotros tres. No hay secreto entre nosotros tres. Y Abril le dijo, mamá, ¿por qué hicieron esto si entre nosotros tres no hay secreto?
4: ¡Oh! ¡No! Mándate la sección, pochamo. Debut y final.
1: No, pero es que con esto se termina la sección, pues, José.
0: No, porque hay mejores secretos. Yo solo contaba.
1: No, te pasaste. ¿Qué le dijeron?
0: Nada, le dijimos, hija, lo que pasa es que no queríamos herirte. Sí, mamá, pero...
1: No, es que eso no se hace.
0: Sí, no, fue terrible.
5: Me di una diarrea tremenda y tuve que usar el baño de la pega y nadie sabe que fui yo. Y le estamos echando la culpa a otra persona.
0: Pasa mucho también acá.
4: ¡Cuéntanos un secreto!
1: Oye, pero todo con el baño hoy. Ya.
6: Dale. Me enojé con mi pareja y tomé su cepillo de diente y limpié el water con su cepillo.
0: ¡No!
1: No, eso no es verdad. Eso no es cierto.
7: El otro día, mi pase tiró un chancho y le eché la culpa al compañero al lado. Todos pensaban que fue él.
0: Cuéntame al oído. A esta hora de la mañana.
8: Ya, termine la sección. Ganó el chamo. Chamo el ganador. Terminen.
9: Fui a marcar y me devolví al auto hace. Fui a marcar y me devolví al auto. Fui a marcar.
1: Fui a marcar.
9: Y me devolví al auto a seguir escuchándolos.
1: ¡Increíble!
0: ¿No está tiempo de otro, Marta?
10: Confieso que le boté a mi marido unos polerones del año, del puente. Y después lo ayudé a buscarlo porque no los encontraba.
1: Los polerones. Todas hemos hecho eso. Todas hemos hecho eso.
0: No, chamito, la del pan. Tú te la ganaste con la del...
11: Yo no quiero volver ya.
1: No.
0: Era un muñequito que le habían regalado como en el cumpleaños de su mejor amiga.
1: No, pero tú te la rifaste.
0: Ya se lo comió. Lo dañó.
1: Ya, ¿por qué no lo botaron? Fin.
0: ¡Yo no sé! ¿Y por qué le dijeron que ella se había sido? No, porque no queríamos que le agarrara rabia ya. No, a raya le agarró a ustedes.
12: Y estamos tratando de conseguir el muñeco para reponérselo.
0: No, que no es el mismo.
12: El día abrió la gaveta.
1: No.

0: mañana con 27 minutos. La máxima para hoy en Santiago es de 15 grados. Día que va a estar ahí más bien despejado, ¿ah? En la noche vuelve la nubosidad. Y para mañana viernes esperan 12 grados, 5 grados la mínima.
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2: Hoy en la próxima parte vamos a hablar sobre el Día de la Niñez. ¿Cómo era el Día del Niño en su época, cuando ustedes eran niños? ¿Qué recuerdan de los Días del Niño, ah?
0: Yo todavía me acuerdo un año que me regalaron una radio, así como la radio de los profesores de inglés.
2: Ajá.
0: Pero para mí.
2: Pequeña, sí.
0: Pequeña, sí.
2: Mini componente.
0: Pero la mía no era tan pequeña.
2: Tú eras un poco más adinerada.
0: No. Sino que era un poquitito más grande. Como que en vez de ser como redonda, era un poco más como rectangular.
2: Rectangular, exacto. Sí. A mí una vez me regalaron un cassette del Binomio de Oro.
3: ¿Binomio de Oro?
2: Era un cassette de vallenato. No sé por qué mi mamá hizo eso. Pero era porque a mí me gustaba una canción que se llamaba Chacucha, el ritmo que se goza. Chacucha,
3: el ritmo que se baila. Chacucha.
0: Esa era. Mira, se le cayó el carnet a los dos.
2: Mi mamá me compró el cassette del Binomio de Oro.
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0: 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En los 40.
1: 7 grados.
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2: 8:32, ese es Skrillex y Young Miko. Suena duro en los 40. La

0: los días del niño, ¿ah? Hay un accidente en Presidente Riesco con Rosario Norte y hay full traco, tráfico.
1: Chamo, mira, esa la canción que acabamos de poner es alegre, para alegrar. Ah, okay. Acabas de dar una noticia negativa que no va con la canción, entonces, tírate otra noticia.
0: Dile a los huevones que no choquen.

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1: ¿Se acuerdan de esos días del niño cuando ustedes eran niños o niñas? Había WhatsApp a través de él.
2: 569-5879-2865.
1: ¿Pedían regalo ustedes? Yo quiero que me regalen tal cosa.
3: Yo creo que no pedíamos regalos, pero siempre esperabas el regalo que querías.
2: Yo sí pedía.
4: ¿Sí pedías? ¿Sí pedías tú?
2: Sí. Pero cuando era más chica.
1: Ok.
2: Cuando era más pequeña.
1: Ya más grande,
2: sí.
1: No.
2: Cuando era más pequeña era como, mamá, me gustaría tal cosa para el Día del Niño.
1: Yo le quiero celebrar el Día del Niño a mi hija para toda la vida mientras Dios me tenga con vida. Cállate. Si ella tiene 30 años, el Día del Niño la quiero invitar a comer.
2: Sí.
1: Cállate. Es su día. Siempre va a ser mi niña.
3: Es mi niña bonita, como diría.
1: Es mi niña bonita.
3: Yo me acuerdo que yo siempre quería un camión que vendía Otto Kraus, una tienda que era acá. De juguetes, no sé si Fabi te ha conocido Otto Kraus.
2: Sí.
3: Otto Kraus se llamaba el camión Goliat. Un camión que era. Este camión.
1: Un camión Tolva.
3: Sí, como un camión Tolva.
1: De esos de la mina, que son gigantescos.
3: Claro, sí. Y existía de esa marca y nunca lo pude tener.
1: Oh. Yo quería un Nico. De Chrysler, es excelente. No veía aquí Chrysler. Era un Nico, era un autocontrol remoto. Me daba vueltas.
3: Como loco.
1: Increíble. Nunca me lo regalaron tampoco.
3: Camión Goliat.
1: ¿Por qué hicimos esto?
3: Porque
1: estamos aquí.
3: Pero no estamos hablando de la Navidad, estamos hablando del Día del Niño.
1: Día del Niño. ¿Qué recuerdan de sus días del niño?
2: Yo quería un chiquitín cacú.
3: un requete patita.
5: Y para continuar con la tradición, ¿qué creen ustedes que le digo a mis hijas?
1: Espérate.
5: Hola, chicos, buen día. Los míos fueron. Mis días del niño fueron tristes.
1: Oh.
5: Siempre preguntaba, porque a mí nunca me celebraron ni me dieron regalos para el Día del Niño. Cuando yo preguntaba, oye, ¿y mamá, por qué no me dan un regalo por el Día del Niño? Y me decían, cuando sea el Día de la Niña, porque ahora es el Día del Niño. Cuando sea el Día de la Niña, hablamos.
1: Así que no entero tu comentario. Estamos aquí nadando en nuestros traumas para que sepan.
3: Debo decir que eso era muy noventero.
1: Oh, pero eso es una plata. ¿Pero qué les pasa a ustedes?
3: Es que antes no estaba...
1: ¿Qué les pasa a ustedes aquí? ¿Cómo le van a decir a una niña que no? Cuando sea el Día de la Niña, ¿cómo van a creer una verga de esa, niña, el favor?
2: A lo mejor los papás no tenían...
1: Busquen ayuda, sí, pero eso no es respuesta.
2: Bueno, pero por eso estamos todos traumados, po.

0: Yo odio cuando se acerca Navidad y tú empiezas con esa canción. No lo soporto.
1: Imagínate yo lo que siento, que me despertaba a las 4 de la mañana y el padre ponía en los parlantes de la iglesia: mamá.
2: Esa era Navidad.
0: ¿Por qué creciste en un pueblo, José Andrés? ¿Por qué?
3: Para el Día del Niño, como en los años 90, 80, me acuerdo que nosotros pedíamos, pero no siempre llegaban, o casi nunca llegaban.
2: Eso es verdad.
3: Y ahora que somos adultos, trabajamos, ya es distinto. Ahora las que no nos deja la señora. No, mentira. Ahora nos podemos dar gusto nosotros mismos cuando está la posibilidad.
2: Oh, yo quiero comprarme un camión Goliath.
1: ¡Cómpreselo, Marco!
2: Pero que no existe ya ese camión Goliath que era de los 90.
1: Pero búsquelo en
0: no parecido, pues. No parecido.
2: Aparte, sí. Puedo venir a la radio cuando llueve.
4: Exactamente. Mira, muchachos. A mí yo recuerdo que se celebraba el Día del Niño cuando hasta como los 7 años, 8 años, y me regalaban lo mismo. Un robot que decía... Fire, uno con uno negro.
0: Ay, yo me acuerdo de ese robot.
4: No tengo recuerdo que me hayan regalado nada más.
0: Y tenía luces rojas.
5: Seguro era económico y eso era lo que había en ese momento.
1: Estoy triste. Te estoy pasándola mal.
6: Hola chicos, buen día, ¿cómo están?
0: Buenas.
6: ¿Saben que yo cuando chica sí pedía regalos? Hoy en día no pido, pero también encuentro injusto que los padres se olviden de sus hijos una vez que crecen, porque seguimos siendo niños toda la vida.
5: Sí.
6: ¿Por qué hay que regalarles siempre para el Día del Padre o de la Madre? No es justo, ¿cierto?
5: Mi mamá
0: debería ser el Día del Hijo.
5: Día del Niño.
2: Día del Hijo.
5: Día del Hijo.
0: Debería ser el Día del Hijo.
5: Día de los Hijos.
0: Sí, y listo. Problema solucionado.
7: Oye, chicos, yo me acuerdo que pedí un Super Nintendo para un Día del Niño. Lo pedí para el Día del Niño, para la Navidad, para todas las cosas. Nunca me llegó el Super Nintendo. Ahora tengo 40 años, me lo compré como hace como 2 años, un Super Nintendo de la época, y funciona ahí. Juego Super Mario Bros.
8: Yo nunca pedí ni una cosa para el Día del Niño, porque el Día del Niño cae el día de mi cumpleaños.
5: Ah, claro.
8: O 2 días o 3 días después. Así que pedía cosas, siempre pedía cosas, pero para mi cumpleaños, nunca para el Día del Niño.
5: Sí, claro, porque no le iban a comprar para su cumpleaños, para el Día del Niño, si venía el cumpleaños. Era un solo regalo.
0: Feliz.
9: Óyale, José Andrés, un regalo para tu niña que sea inolvidable es que la lleves a Punta Cana.
0: Y José Andrés.
10: Hola, muchachos. Bueno, a mí con el Día del Niño yo no tengo mala experiencia. Nunca se me regaló juguetes caros ni nada. O sea, igual que tú pedí siempre chiquitín cago y nunca me lo dieron. Pero
0: siempre
10: mi madre nos tenía algún regalo. Mis abuelos paternos siempre mandaban de su local el pollo asado.
0: Oh.
10: O mi abuela paterna igual muchas veces me llevaba las famosas rocola y cosas que hacían para ese día. Así que por lo mismo yo ahora con mi hijo soy como bien considera con todo lo que es fiesta, porque si yo las tuve, no quiero que ellos no las tengan. Y bueno, igual hoy en día mi abuelo igual me mandan el pollo asado ahora para mis hijos de su local. Así que eso.
0: ¿Sabes la parte más triste?
1: Dígale a su abuelo que nos mande pollo asado, que también.
0: La parte más triste de mi chiquitín cacú.
2: ¿Tu chiquitín cacú?
0: Es que mi mamá me llevó a comprarlo. Y ya no habían.
2: No.
0: Yo me acuerdo perfecto de esa situación. Me llevó a una juguetería a comprarlo. Me dijo, vamos a comprarlo.
2: Tú le debes haber insistido.
0: Porque yo le debo haber hinchado las pelotas hasta que se las reventé, básicamente. Y me dijo, ok, me llegó la plata, vamos a comprarlo. Y cuando lo fuimos a comprar ya no había.
1: ¡Ay, no!
4: Yo cuando era pequeño, para el Día del Niño, me dejaban faltar a la mina de carbón y poder armar una muleta con un palo botado.
2: Échalo.
0: Ay, ay, ay.
2: Le soltaban el grillete.
0: ¡Qué tonto!
11: Buenos días, muchachones. Mira, yo nunca en el Día del Niño tengo recuerdos así bonitos que me hayan regalado nada, porque nunca me regalaron nada. A mí me crió una abuela y eran pocos recursos lo que había en la casa.
0: Ay, me entristecí.
11: Bueno, no había para que me regalaran algo.
0: No, me entristecí.
1: Un tema musical.
0: No, me entristecí.
1: Para eso llegó Chávez, para ver cosas.
0: No, me entristecí. Me puse triste.
2: Sí, yo también.
0: No, triste.
9: Oye, yo tengo recuerdos bonitos del Día del Niño.
0: Ay.
9: Le digo, papá, quiero ese juego de construcción de Fisher Price.
0: Ay, me entristecí.
9: Y me llegó con un pote de pintura y una palita y me dijo, confórmese con eso.
0: Estoy triste. ¿Por qué?
1: Hola. Enojado. Triste y enojado.
12: Hola, yo no sé si me regalaron para el Día del Niño como tal, pero yo tuve el chiquitín Cacusa, va.
0: ¡Cállate, Ana!
12: Y igual me mató las pasiones porque había que darle como un estilo de flan.
0: ¡Sí, po!
12: Onda, tenía que mezclarlo con agua y pasaba de largo.
0: Porque mi amiga,
12: no
0: yo la conozco.
12: No salía nada, como que salía agua, café.
1: Era con diarrea.
0: Era con diarrea, había que darle como una especie de flan. Que después, evidentemente, ese flan como que se reciclaba y se lo volvía a dar. La estupidez.
13: Buenos días, muchachos. Oye, ustedes acaban de desbloquear
0: un trauma.
13: Una gran incógnita en mi vida. Es porque yo soy un gran traumado, ¿vale?
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1: Ay, no, yo estoy aquí destruido, para que sepan. Destruido completamente.
0: No, ¿sabes qué? Yo estoy agradecida.

0: chicos, ¿cómo están? Buenos días. Yo tuve un camión Goliath cuando chico. No porque tuviese una infancia ostentosa, porque la verdad fue el único regalo que recuerdo que me hayan regalado en toda mi infancia. Oh. Pero lo disfruté mucho. Y era un camión Goliath porque habían dos camiones Goliath.
1: Sí, pues
0: había un camión Goliath que era de una tolva, que como de construcción, y había otro que era un camión aljibe, que era como para llenar agua. Ya yo tenía el camión aljibe. Me gustaba más el otro, pero obviamente estaba muy feliz de que me hayan comprado esa vez un camión Goliath.
1: Yo quería el tolva, po.
2: A mí no me regalaban nada el día del niño, pero se hacían que el día fuera especial. Hacían mi comida favorita, desayuno, almuerzo, cena.

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1: Bruno Mars, 24 Cake Magic.
2: Cáchate,
1: ¿no? ¿Sí? No puede ser.
2: Sí puede ser.
1: Ah, qué bueno, qué bueno. Estoy orgulloso de mí mismo. Me merezco el camión Goliat que no le regalaron a mi amigo.
3: Por eso ahora me compro todo lo que veo y quiero.

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1: 8:54 de la mañana. Oye, se terminó el programa del día de hoy. Esperamos que puedan cargar con el peso de sus traumas durante todo
2: el día. Ay, qué triste, ya se me había olvidado.
1: Mientras los vuelven a olvidar.
2: Vamos.
1: Oye, ¿qué audiencia este programa?
3: ¿Sabes qué? Yo creo que estamos en el dial equivocado.
1: Sí, no.
3: Yo creo que estamos en el dial equivocado.
1: Si estuviéramos en la radio Pudahuel, nos iría increíble.
3: No sé si...
2: Vamos.
4: Hola. Yo tuve el camión Goliath del Tolva. Yo creo que fue uno de mis mejores regalos cuando era niño. Y como anécdota, fuimos en el verano a la playa a pasear y se me perdió el camión Goliat.
2: Lo
4: empezamos a buscar y de repente había un grupo de mormones que estaban en paseo también y estaba arriba de su camión. Ya lo habían guardado. Así que mi papá llegó, lo agarró y dijo: permiso, esto es de mi hijo. Y nos fuimos.
1: Era el camión Goliate.
2: Obvio.
3: ¿Era rico para jugar en la arena? ¿Cargabas con arena en la playa?
1: Qué tristeza. Man, tristeza. ¿Cómo sabes eso si no lo tenías?
3: Porque yo hacía como que tenía uno con las botellas. Entonces le ponía las tapitas de rueda.
2: No puedo.
3: Ya, porque tiene un camión Goliat para mí. Lo quiero tener en mi estudio.
1: ¡Sigue a Marco Hinojosa!
2: No puedo.
1: Arroba DJ Marco Hinojosa a Saba. Arroba XAA, B corta A, y a mí en arroba José Andrés Vivas.
5: Le subimos
1: un video del programa del martes de pololeo. ¿Ah?
2: Sí, ayer.
1: Para que vayan a verlo, comenten, escriban ahí su opinión en arroba los 40 chile. Nos apoyarían muchísimo con eso. ¿Ah? Los queremos mucho.
3: Oye, toda la gente que está escribiendo a arroba modomp3.cl, les vamos a enviar su ticket para el 29 en Rancagua.
1: Perfecto, víctima. 8:56, los quiero mucho.
2: Qué triste.
1: Ojalá todos tengan su camión Goliat, sea el juguete que sea.
2: Que sea, sí.
3: ¿Mañana puedo pedir una empanadita o solo los fines de semana?
1: Empanadita sábado y domingo en arroba desayuno.cl.
3: ¿Y los viernes?
1: Para que le den a los niños el desayuno del Día del Niño de arroba desayuno.cl en Instagram.
2: Los quiero.
1: Yo también.
2: Besitos.
1: Mañana estaremos mejor.
2: No, sí, está bien.
1: Ya uno sabe andar con estos pesos.
2: Chao, chao.
1: ¡Queremos!
6: Encontré el camión Goliat en Mercado Libre, cuesta 20 lucas.
2: ¡Eso!
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1: Yo quiero estar en la camita con mi camión Goliat.
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6: 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Y es con Feña Superlativo, okay. Salinas.
8: Estamos 9 de la mañana en punto, partiendo este rayos y centellas acá en 101.7, día jueves 6 de agosto de este año 2026. ¿Qué tal la gente? ¿Cómo estamos, equipo? Espero que bien, espero que contento nosotros acá acompañarte. Estamos, por supuesto, hasta las 12 del día y con buenas canciones donde tú puedes programar la tuya a nuestro WhatsApp que está listo, disponible para ti.
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8: Las redes sociales también están listas, oye, los 40 Chile en Instagram, Facebook y en TikTok. La primera persona que saluda aquí es la José Acuña. Hola, José Acuña, ¿cómo estás? Ya, oye, ¿qué tenemos? Napo, a esta hora tenemos exactamente en Santiago, hay solcito por acá. Qué bueno, por fin, Dios santo, con una máxima que se espera de 16 grados durante la tarde, hasta va a estar despejado y así se viene la mano. Ya, así que Napo, los cabros, con toda confianza pida su canción a este Rayos y Centellas de día jueves. ¿Con qué nos vamos? Con algo prendido, pues este jueves. Vámonos con Tiesto, Careparo, ya.
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8: Esto se llama The Business con Tiesto en la 101.79 con uno y así parte el Rayos.
9: Es que

0: 9:10, 9:10, acá la 101.7 en este día jueves, 6 de agosto, gallo. A ver, espérate. Vamos con... Se me perdió la página. Oye, pero todos los días pasa esto.
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0: Los cabros, 9:11, acá la 101.7. Continuamos en este rayo, sí, gente. Y es que vamos a revisar el día de hoy. Bueno, varias cosas. Primero nos vamos con las temperaturas máximas para tu ciudad. Atenti, porque Arica espera máxima de 20. Iquique espera máxima de 20 grados también, en Antofagasta 19, Rapa Nui máxima de 20, Copiapó 25 grados, La Serena, Coquimbo espera máxima de 17, Valparaíso 16, Santiago 16, Rancagua 14, 12 para Talca, 13 para Chillán, 11 para Concepción, 10 para Temuco. Valdivia espera 9 grados, Puerto Montt 9 también, Coyhaique 5, Punta Arena máxima de 3, La Torre del Paine espera máxima de 3, por si acaso, por si acaso. Ya, eso. Oye, ¿y qué más te iba a contar? Eso, ya. Bueno, el WhatsApp está para que te comuniques. Ahí te lo dejo de nuevo.
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0: Ya, bueno, vamos a revisar cómo va el temporal del frente de mal tiempo. De mal tiempo, no, pues, lluvias. En el sur de nuestro país hay nueva emergencia para Angol, evacúa de urgencia a 350 viviendas por nuevo desborde. En la Araucanía, ok. La Federación de Trabajadores del Cobre acusa que gobiernos solo han sacado plata de Codelco y advierte defensa sindical de la estatal. Y pensar que hay unos que están planteando en vender Codelco a privado, me quiero cortar. ¿Pero cómo? No, y el otro papanata dijo que 2 millones le pasaba a cada chileno para privatizar Codelco. Oye, no, si están, se ponen creativos. Eso sí, se ponen creativos. Entre escuchar el... Entre el proyecto Escucha tu Corazón, ¿qué más? Privatizar Codelco, están... Bien cabros, están creativos, eso me gusta. Ya, ¿qué más? Recorte de más de 1.000 millones obliga a consultorios en Arica a reducir sus horarios de atención. Ok. Y la mega reforma también, por el Ejecutivo ingresa veto a la mega reforma para suprimir artículos sobre anatocismo, olvido financiero y pago a pymes. ¿Qué más? Vamos con Mapo. A la Araucanía en 100 palabras. Viene taller de escritura gratis para el Día del Niño. ¿Cómo va a participar? Te lo vamos a contar. Y eso, pues. Twilight in Concert. Llega a Santiago con una experiencia única. Así va a ser el show que revive Crepúsculo en vivo. ¿Qué es eso? Oh, un carrete para gente muy pálida. Ok, ahí está. Y eso, pues, cabros. ¿Se quieren comunicar? El WhatsApp ya se lo saben. ¿Con qué nos vamos? Con Axwell Ingrot. Me gusta.
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0: More Than You Know. Suena aquí en el Rayos de la 101.7.

0: Gracias. Gallo, vamos con información ya. ¿Y qué pasa? Espera. Bueno, vamos inmediatamente a revisar lo que está pasando en Angol. Evacúan de urgencia más de 350 viviendas por nuevo desborde del río Rehue en la Araucanía. El aumento sostenido del caudal obligó a activar las alarmas del sistema de emergencia para proteger familias de sectores que ya habían sufrido con las inundaciones del fin de semana pasado. Bueno, ahí está, pues. Esto es la población Santa Teresita y Villa Arboleada. Estas son las localidades que donde la situación es crítica. Los timbres, los teléfonos de emergencia comenzaron a avisar a todos los vecinos el desborde fluvial de manera preocupante. Las casas afectadas por esta crecida corresponden a los mismos inmuebles que ya sufrieron inundaciones el fin de semana pasado. Pero por Dios. A ver. ¿Qué más? Bueno, los organismos técnicos solicitaron evacuar de manera preventiva cerca de 350 viviendas en Angol. Las autoridades locales y equipos de rescate se desplegaron en el sector para facilitar la salida ordenada de las familias, cuyas propiedades se encuentran en el radio de afectación directa por el incremento del río. La emergencia hídrica no se limita solo a Angol, sino que la comuna de Los Sauces también enfrentan un escenario similar, complejo por la misma crecida del río. El Servicio Nacional, el SENAPRED, emitió llamados urgentes de evacuación para todas las casas de las cercanías del caudal. Así que eso es. Ya, para que estén claros, vamos a seguir nosotros con toda la información y con los detalles. En un rato más nos vamos al WhatsApp, ¿ya? Para que atine, pues.
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0: Bruno Mars, sonando aquí en 101.7.

0: 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Es la temperatura en los 40.
1: 8 grados.
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Ya los cabros, seguimos en la 101.7, 9 de la mañana con 37 minutos. Aquí en el Rayos y Centellas. ¿Con qué nos vamos? Vámonos con información. Oye, no, vámonos primero con la actualización completa de lo que está pasando con el temporal.

0: Otra. Pero no, se me perdió la página, no sé por qué está pasando conmigo. Acá está, ya. Ya, vamos. Atentos, cabros. Bueno, esto es actualización. Ya, para que lo sepan. Bueno, se descartó riego de desborde en el río Biobío por maniobras en Ralco. No va a impactar de forma significativa. La empresa Enel inició la madrugada un proceso de apertura de compuertas en la central Ralco, maniobra proyectada por un lapso de 24 horas para descargar el volumen de agua de forma gradual. Ok, ahí está. ¿Qué más? El secretario ejecutivo de SOFO entregan 6.000 kilos de avena forrajera para animales damnificados en Carahue. Queremos ser parte de esta campaña solidaria, así que bueno, la Araucanía finalmente concentra el mayor número de personas aisladas, 8.033, damnificados 1.451 tras el paso del frente. Además, en la región presenta 101 albergados, 451 viviendas con daño mayor y 2.680 con daño menor. El último reporte sobre el evento meteorológico contabiliza 3.086 personas damnificadas a nivel nacional, concentradas principalmente en la Araucanía con 1.451, Ñuble 730. Además, se reportan 8.935 personas aisladas, 152 albergadas, 4 personas lesionadas, 2 personas lamentablemente fallecidas, ambos en la región de Los Ríos. En cuanto a infraestructura, 34 viviendas destruidas, 1.128 con daño mayor y 7.103 con daño menor. Ahí estamos. Se activó también alerta SAE, preventiva por la crecida del estero Caillín en Cañete. Nos vamos al WhatsApp. Sácate un tema, sí.
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0: Ay, ay, ay. Aló, buenos días. ¿Con quién hablamos? Va.
2: Ya, bueno.
0: Ahora sí, aló.
2: Hola, Peñita, buen Oris. Día, ¿cómo estás? Buena mañana,
0: igualmente,
2: buen jueves, igualmente. Ya casi viernes, estoy contenta. Oye, bueno. ¿Te puedo pedir esta canción que dice "Hoy me siento bien"?
0: Perfecto, listo, eso es Movimiento Original. ¡Marco! Tráete el compact de Movimiento Original, Feña. Este ni siquiera saluda. Dice, buen jueves, Feña. Marco, hoy me siento bien de Movimiento Original, por favor. La Fran, nuestra colega que salió de locución, está aquí pidiendo. WhatsApp.
3: Hoy me siento bien ya. ¿De qué? ¿Puedes buscar de qué año es la canción? Cortito, ahí que tenés.
0: Pero entonces mejor la busco yo.
3: No, pero búscala qué año es para ver, buscarla yo bien.
0: ¿Cómo se llama a todo esto?
3: Me siento bien. Movimiento Original. Hoy me siento bien. ¿Esa?
0: Esa. Canción de Hombres G, ¿no?
3: No, me siento bien.
0: A ver.
3: No, pero parece que... No sé, me siento bien.
0: Movimiento Original, me siento bien.
3: ¿Qué año es?
0: Mira, esta canción no sale.
3: Deje de lanzamiento.
0: No sale, hermano. Pero ¿por qué no poní yo hoy me siento bien bajar?
3: Es que voy a ir a Lares, a buscar a Lares.
0: A Lares.
3: A ver si me encuentro en MP3.
0: Oye, tenemos fiesta MP3. En un rato más, Marquito, unos cosas. Sí, en sí, un sí. Rato más, Marquito, unos cosas a pasar el dato. Y mañana tenemos adelanto de la Disco Inferno. ¿Ya? Aló, buenos días, ¿con quién? Saludos a Feña por aquel tocayo desde La Serena. Papa Roach, si es que se puede, porfa. Listo nomás, amigo, por supuesto que sí. Aló, buenos días.
4: Buen día, Feñita.
0: ¿Qué tal?
4: Aquí andamos, buen jueves. Mira, te tengo un temita. Se llama Señor Juez, de Movimiento Original con Mexicano 77. Búscalo entero, bueno.
0: Ponte la fila porque vamos a tocar el Me Siento Bien para la Feña. Ya, nos vamos con música. ¿Qué nos pidieron? Papa Roach, suena a esta hora de la mañana.

0: Ya, muchachos, continuamos en este Rayo 101.7, los 40, aquí en Santiago, pero cacha que estamos en todo el nuestro territorio nacional. Por ejemplo, estamos en Arica 98.5, estamos en Iquique 89.7, estamos en La Serena Coquimbo 105.7 y en Rapa Nui también, Poyi. Y en Rapa Nui también. Ya, ¿con qué nos vamos? ¿Vamos con usted al WhatsApp? Cale palta. A ver. Déjalo ahí.
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0: Aló. Buenos días. ¿Con quién?
2: Allá. Añita, ¿cómo estamos?
0: Hola, amigo.
2: Oye, ¿podrías colocar algún temita de Molotov? Cualquiera, a tu elección.
0: Ya, hermano.
2: Saludos desde Rancagua.
0: Saludos, Cholo. Hay toda la gente en Rancagua. Buenos días.
3: Hola, Feñita, ¿cómo estás?
0: Olis, bien.
3: Te mando un saludo gigante de acá de Valpo, un besito.
0: Muchas gracias.
3: Y igualmente. Te quería pedir dos temas.
0: Dos.
3: Uno de Babasónicos, puede ya ser Putita, y uno de Sia. Ya, pues rájate con los dos temitas. Besitos, lindo día, chau.
0: Hace tiempo que no tocamos Putita de Babasónicos. ¿Toquemos la canción? Es buena. Ya, amiga, muchas gracias. Y una de Sia, ¿pero cuál de Sia? Bueno, ahí buscamos. ¡Aló!
4: Buenas, Peñita, ¿cómo estás?
0: Bien, ¿y tú?
4: Y yo aquí ya en mi primer día del turno. Pero feliz y contento porque voy a aprender algo
0: se
4: nuevo.
0: Se nota.
4: Voy aquí un saludo a mi compañero Héctor y a los chiquillos que lo espejo ahí al van a estar escuchándolos de Santa Olga.
0: Ya sé.
4: Saludos, Peñita, oye, te puedo molestar con un ruega y cualquiera.
0: Ya, hermano.
4: Y voy a hacer una cosa mejor.
0: Listo. Ya se hizo amigo ya en el trabajo en el primer día. Bien, amigo, muy bien. Ya, ¿con qué nos vamos? Vámonos con Babasónico. Buen tema te dieron, ¿no?
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0: 9.53, Putita. Suena aquí la 101.7 con Babasónicos en el Rayus.

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0: mañana con 10 minutos, acá a la 101.7 en este Rayos y Centellas. Nos vamos con el WhatsApp, pero antes nos vamos a ir información. La Federación de Trabajadores del Cobre acusa que gobierno solo han sacado plata de Codelco y advierten defensa sindical de la empresa estatal. ¿Quién fue el tonto? Ay, no, es que me iba a poner pesado, pero ¿para qué? ¿Para qué tan temprano, cierto? Bueno, el gremio cuestionó la falta de reinversión. Ay, chao. De reinversión. Ya. Y alertó que podría movilizarse ante cambios que afecten el rol público de la compañía. Ahí está, por la Federación de Trabajadores del Cobre cuestionó la situación actual de Codelco, rechazó las críticas que apuntan a una eventual privatización de la estatal, asegurando que sus problemas se explican por años de baja reinversión. El secretario general afirmó que la empresa ha sido exigida como una minera privada, pero sin los mismos niveles de inversión. La empresa privada invierte del orden del 30-40% de los excedentes en la empresa para mejorar infraestructura. Codelco solo el 8%. El dirigente también respondió a los dichos del señor Fontaine, al que pusieron de presidente. ¿Sabéis que me quiero ir? Dios santo. Bueno, quien descartó que la ley de mineral sea el principal problema de la compañía. Nuestra ley promedio es del 0,4. Esa es la magnitud de la cantidad de mineral que tenemos que mover para poder sacar el mineral. Todos los gobiernos solamente han querido sacar la plata. ¿Qué más? Bueno, la paralización preventiva de Andes Norte podría extenderse por al menos 2 años. El proyecto fue detenido por el Codelco debido a riesgos asociados a la sismicidad y busca extender la vida útil del yacimiento. Se propone reducir costos en servicios externos, aumentar la dotación propia de mantenimiento. Y bueno, todos los gobiernos han estado en la tendencia de solamente sacar la plata. Eso es. Cacha, el presidente de la Federación, el señor Rocco, aseguró que buscarán un acuerdo con la administración, pero advirtió que podrían movilizarse si no hay avances. La vamos a defender en la calle, agregando que están dispuestos a actuar por la razón o por la fuerza. Listo, vamos al WhatsApp. ¡Aló! Buen día, ¿con quién? Buen día, Feña, me dice, ponte una live de POD para motivar la mañana. Y hermano, sin problema. Buen tema. Don Claudio, WhatsApp.
1: Hola, Peña, ¿cómo estás?
0: Bien, ¿y tú?
1: Oye, ¿se podrá pedir algo del chiste MC? A ver si está la pronoia del Zoom, Hockey, algo así se llama.
0: Ah, sure. Ya. Vamos a tener que escuchar de nuevo tu audio, amigo, porque quedé, pero es la misma. Oye, vámonos con Alive de POD. ¿Le ponemos guitarra esta mañana o qué?
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0: ¿Cómo la ves?
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0: 10 de la mañana con 13 minutos. Son los POD sonando la 101.7 en este Rayos y Centellas Alive. Son aquí.

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1: 10 de la mañana con 20 era Eminem sonando aquí en el Rayos.
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1: A ver, ¿con quién nos va?

0: Vámonos al WhatsApp al tiro o nos vamos con información. Vámonos con información. Listo. Bueno, recorte de más de 1.300 millones de pesos obliga a consultorios de Arica a reducir sus horarios de atención. La medida responde a una baja del financiamiento de la APS Universal y va a afectar principalmente la atención de los días sábados. Los consultorios principales de Arica comenzaron a operar con un nuevo horario de atención tras un recorte de 1.369 millones en los recursos que dejó el convenio de atención primaria universal, situación que obligó a la dirección de municipal de Maipú, todo al revés, dirección de salud municipal. ¿Dije Maipú? Ya, chao. A poner fin a la extensión horaria que financiaba dicho programa. La modificación fue informada al Consejo Municipal, donde la directora de la DISAM explicó que el ajuste responde a una fuerte disminución del presupuesto destinado al convenio. Tuvimos que pasar la bonificación presupuestaria por menores ingresos relacionados con un convenio específico, que es Atención Primaria Universal, que se redujo en un monto superior a los 1.000 millones de pesos. Considerando que el año pasado funcionábamos con 2.400 millones. Bueno, una vez aprobado el ajuste presupuestario, los establecimientos van a retomar el horario previo a la implementación del programa. Por lo tanto, los consultorios van a atender de lunes a viernes entre las 8 de la mañana y las 20 horas, y los días sábados van a funcionar desde las 9 de la mañana a la 1 de la tarde, dejando atrás la jornada extendida que operaba gracias al financiamiento. ¡Aló! Buenos días.
1: Muy buenos días, señor Fernando Ignacio Salinas. ¿Cómo
0: Luis,
1: está usted, mi estimado?
0: ¿Cómo está, Luis?
1: Mira,
0: a ver,
1: ¿qué tal si te pones
0: Luis,
1: la de Opus?
0: ¿La de Opus?
1: Oye, mejoramos cada vez.
0: Pero,
1: póntela.
0: Lucho, Lucho, te mandáis tres buenas y una mala siempre. Siempre. Tres buenas y una mala. Feñita, podríamos poner la corbata de mi tío de los ex, por favor, o sacar la basura, dice la Fran. ¿Cómo está, Fran? Aló, buenos días, la corbata de mi tío, el mejor. Aló.
2: Buenas, buenas, Feña.
0: ¿Qué tal?
2: Oye, ¿qué tal una de Linkin, la que ocuparon en Transformers?
0: ¿Cuál es esa? Es que no vi Transformers. O no me acuerdo. Buena, Feña, puede ser Virtual Insanity de Jamiroquai. Correcto, hermano. ¿Vamos con eso? Oye, ¿cuál es la que sale en los Transformers? Ahí me perdí yo.
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0: Temón, esto es Jamiroquai con Virtual Insanity en la 101.7. 10 con

0: es la temperatura en los 40.
1: No. No, señora. 14. Nada que ver. 8 grados, amigos. No la pesquen, está duro dando jugo.
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1: Me quedé pegado, ¿o qué? No caché. Ya, calmado, 10 de la mañana con 40 minutos. Nos vamos con información, los cabros, acá en la 101.7. Bueno, se viene taller de escritura gratuito por el día de Erniño. Araucanía en 100 palabras se llama. ¿Cómo participar? Bueno, este próximo 9 de agosto es el día del niño. Pero parece que no le han dado tanto color este año, ¿no? Creo. No he visto tantos reclames en la tele de juguete. ¿O sí? Es que no he visto tele. Ah, ya, pues ahí está. Bueno, el próximo 9 de agosto es el Día del Niño. Y en ese contexto, un concurso de cuentos breves de Araucanía. En 1100 palabras, perdón. Presentado por la Fundación Plagio y la CMPC, van a realizar diferentes actividades para acercar a los niños a la escritura y a la lectura. En primer lugar, este día sábado 8, un día antes del Día del Niño, entre las 11 de la mañana y la 1 de la tarde, se va a realizar un taller gratis de escritura creativa. Esto va a ser la librería Piuque, ubicada en la calle Torremolinos, 410, local 124, Temuco. Atenti la 92.9 por ahí. Bueno, la actividad tiene cupos limitados y va a estar enfocada en guiar a los niños y niñas en la creación de sus propios microrelatos inspirados en el lema de esta edición, ¿no? Una región con cuento. Ah, eso nomás. Una región con cuento. Punto. Para inscribirte tienes que ingresar a un enlace que es... Ya, pues ahí está. Inscripción al taller. Ta, ta, ta, ta, ta. Ya, perfecto. Te voy a dar ahora el enlace en un rato más. Bueno, además del taller de escritura creativa, Araucanía en 100 palabras va a entregar gratis libros en distintos puntos de la región con los 100 mejores microcuentos de la última edición del certamen literario. Los ejemplares van a estar disponibles en Villarrica, Pucón y Temuco. Con esto, como afirman en un comunicado de prensa, buscan que personas de todas las edades puedan acercarse de forma gratis al concurso y promover la literatura en las comunidades para convocar a nuevas voces a participar. La convocatoria sigue abierta hasta el 7 de septiembre y llama a personas de toda la región y edades para enviar sus relatos breves a través de la página web. Cada participante puede enviar hasta 5 cuentos. ¿Cuál es la página web? Calmao. Araucaníaen100palabras.cl. Tal cual, Araucaníaen100palabras.cl. El 100 es con número. ¿Estamos claros? Ya. Ya, solo vamos a contar.
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1: Peñita, tócate un reggae. Ya, hermano, no hay problema. Vamos a tocar un reggae. Ya, me mandaron un enlace. Peña, ¿por qué no escuchamos Believer de Imagine Dragons? Un abrazo, dice Sabrina. Oye, buena canción te pediste, Sabrina.

0: Continuamos en el Rayo de la 101.7. El WhatsApp está listo para ti.
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0: Calmado, vámonos con información ya. Se viene Twilight in Concert. Llega a Santiago con una experiencia única. ¿Cómo va a ser el show que revive Crepúsculo en vivo? ¿Qué es esto? A ver. Ok, Twilight in Concert. Llega a Santiago con experiencia única. La fanaticada podrá disfrutar de la emblemática banda sonora de la película sincronizada con la proyección completa de la película. Buena. Choro. Acá estamos, a ver. Bueno, la saga Twilight vuelve a conquistar a los fanáticos de nuestro país, porque Twilight in Concert confirmó la llegada a Santiago con una propuesta que mezcla cine, música en vivo y una puesta en escena diseñada para transportar al público directo al universo Crepúsculo. Se trata de una live to film. Yeah. Que va a exhibir la película original completa en pantalla grande, mientras hay una banda que interpreta su emblemática banda sonora. Eso es. Bueno, la presentación en Santiago marca el debut oficial de esta producción en Chile, sumándose a una franquicia que sigue despertando fanatismo. Esto va a ser el próximo 6 de noviembre en el Teatro Coliseo y va a buscar revivir el fenómeno cultural de Twilight. Eso, pues. 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Listo. Vamos al WhatsApp. ¡Aló! Buenos días. ¿Con quién? ¿Por qué? ¿Para qué?
2: Buena, feñita.
0: ¿Qué tal?
2: Happy Juernes.
0: Igualmente, amigo.
2: Manito, puedes ponerte cualquiera de Tiro de Gracia, cualquiera, cualquiera. Y saludos para mi hermanito.
0: Chao, guacho.
2: Por ahí que anda en rutita.
0: Listo.
2: Epa, epa.
0: Aló.
3: Oli, Feñi, ¿cómo estás? ¿Cómo va tu día jueves? Hay solcito al fin en la capital.
0: Por fin.
3: Oye, me gustaría escuchar Deep Dish, por fin, que estés bien.
0: Todo ya, Jiki, te vaya bien. Ya, nos vamos con uno de los pedidos. Tiro de Gracia.
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1: Hora 40. Es la hora.
2: Es la hora.
1: Es la hora. Es la hora en los 40.
3: 11 de la mañana.
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1: Era David Guetta con Play Hard, sonando acá a la 101.7 en el Rayo. Soy Centella. ¡Oye!
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1: Estamos, se viene el Día del Rock Chileno 2026, que viene con entrada gratis. El evento va a busca conmemorar los 63 años desde el primer concierto que dieron los Jaivas. Ahí está. Esto va a ser en la sala Metrónomo en Recoleta. ¿Quién viene? Viene Paco Miranda, Amanitas y O, Paulina Pérez y Trama, Metra Jazz y Manul. Todas las agrupaciones son solistas de la región metropolitana, seleccionados a partir de la convocatoria abierta realizada con la red Rocódromo. El cierre de la jornada va a estar a cargo de Cristóbal Briceño y el grupo Crisis. Esto va a ser el día sábado 15, desde las 6 de la tarde, en la sala Metrónomo, en Ernesto Pinto Lagarrigue, 179, comuna de Recoleta, Santiago de Chile. Las entradas son gratis, las puedes descargar desde el lunes 10, o sea, desde este lunes, a través de Passline. ¿Listo? Buen dato nos sacamos. Vámonos al WhatsApp. Aló, dilo. O en un rato más, no sé, es que en un rato más WhatsApp, porque nos pidieron a los ex, ¿te acordáis con la corbata de mi tío? Es tan buena esa canción. Toquémosla. Amigo, la pidieron. Yo lo leí hace un rato.
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0: Flexicam con Major Lazer Boomaye en su versión remix. Mega prendida para día jueves.
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0: Oye, nos tenemos que ir a la pausa comercial, pero antes te quiero recordar que te puedes comunicar con este programita a través de nuestro WhatsApp, que está listo para que te pida ahí un tema, po hijo.
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0: Ejo. Y la hacemos corta, nos vamos a ir rápido a la pausa comercial para volver con más tiempo para que hagas tus pedidos musicales. ¿Te parece? A la vuelta tenemos más datos, todo eso y más. Acá en la 101.7, pausa, volvemos, no le cambia el rayo.
1: 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Temperatura. Es la temperatura. En los 40.
2: 11 grados.
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1: 11 de la mañana con 33. ¿Qué me necesita el remix? Foster the People sonando con Pump It Up Kicks. Acá en la 101.7. Oye, el WhatsApp ya lo tienes. Nos queda media hora de programa. 11 de la mañana con 34 aquí en la 101.7.

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0: Casi. 11 de la mañana con 38 minutos. ¿Nos vamos con ustedes al WhatsApp, los cabros? ¿Nos vamos a revisemos qué tenemos de conciertos? A ver, niño. Estamos a 6. Ya, hoy día no hay nada. Mañana 7, o sea, claro, mañana 7, Casey on the Sunshine Band en el área Montichero, Psycho en el Teatro Regional de Valdivia. El 8 de agosto, Jordan en el Arena Montichelo, Casey de nuevo, pero en el Teatro Caupolicán. 8 de agosto, Psycho en el Bar Varadero en Puerto Montt. 8 de agosto, Zúmbale Primo. Ahí en la sede del Partido Nacional Libertario. No, Rock and Soccer Antofagasta. El 8 de agosto, Electrodomésticos y UPA en el Municipal de Valparaíso. El 8 de agosto, en mi bar, Totten Corps. Ah, yeah. ¿Qué más? Yo diría... Franco el Gorila el 14 de agosto. Francisca Valenzuela se presenta el 13 de agosto en el Municipal de Temuco. Rubén Blades, 14 de agosto en el Movistar Arena. Eso. ¿Qué más? Los Vázquez, Arena Montichelo, 15 de agosto. Ya todas las fechas desordenadas. ¿Por qué? ¿Será? Es por mi déficit atencional. Ya, vamos al WhatsApp, ok.
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0: Aló, buenos días, Feña. ¿Se puede algo de Slipknot? Ahora que echaron a su DJ Sid Wilson, saludos desde Valdivia. Buena, Feña. Un abrazo, amigo, para Valdivia 993. Aló, buenos días. ¿Con quién hablamos? Tíralo.
3: Hola, buen día, Feña. ¿Cómo estás? Yo muy bien, gracias.
0: Qué bueno, amigo.
3: No sé si es la posibilidad de colocar la canción de Audioslave, Be You Sound. Muchas gracias, buen día para todos.
0: Ya, compadre. Oye, pero Lucho... Ah, Lucho cambió el pedido. A ver, Luis, ¿cambiaste el pedido?
4: Muy buenos días, señor Fernando Ignacio Salinas. ¿Cómo está usted, mi estimado? Mira, ¿qué tal si te pone la de Opus? Liz,
0: no, Lucho. No, Lucho, vamos por otra.
4: Mejorando cada vez el inglés. ¡Póntela!
0: Lucho. Ya. Por favor, amigo. Buenos días, ¿con quién hablamos? Bienvenido, don Guille.
5: Buenas, Feñita, algo Estopa, ¿se podrá o no? Tu calorro. Y el otro, ¿qué personaje toca el 28 viejo? El Montichelo, ahí voy a estar.
0: Listo. Saludos, guacho. Saludos, amigo, que te vaya bien. ¡Aló!
6: Hola, Fernando.
0: ¿Qué tal?
6: Buenos días,
0: Jorge,
6: por acá.
0: ¿Qué pasa,
6: George? En Play no hay engaño, podría ser Crecer de Ataque 77. Saludos, que estés bien.
0: Oh, qué bueno. Feña, algún saludo a mí, quiero mandar un saludo a mi Yoyita. Podríamos escuchar Aeroplane de los Red Hot Chili Peppers. Buen tema te pediste, amigo. ¡Aló! ¿Qué tal? Buenos días.
7: Buena, Feñita, buenos días, buenos días. Oye, mazo, solo está bueno.
0: ¿Sí?
7: Oye,
0: no.
7: ¿Qué pasa con Rhythm is the Dancer de Snap? De mazo, hermano. Buena, buena, buena.
0: ¿Cuál fue el que tocamos de Snap el otro día? Bueno, nos vamos a ir con Red Hot Chili Peppers nomás.
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0: Esto se llama Aeroplane. 11 de la mañana con 42, 101.7.

0: 11 de la mañana con 49 minutos, acá era 101.7. El Hinojo. El Hinojo, que... Ya, oye, vamos a revisar lo que hay en nuestra página web, el www.los40.cl, para que vayan a chequear y vayan a sapear. Mira, ¿qué está pasando en Argentina? Lali, Tini, Nicki Nicole y otros artistas alzan la voz contra la ley de tierras. ¿Ley de tierras de qué? Bueno, las celebridades alertan una posible extranjerización del territorio. Oh, y pérdida de soberanía sobre los recursos estratégicos. Bienvenida, ¿no? Bienvenida a mi mundo. Estamos acostumbrados nosotros. Oye, Teamín confirma fecha, recinto para el show en Chile 2026. ¿Dónde va a estar el amigo? Ahí lo puede chequear. ¿Cuál es la película que se tomó la taquilla mundial en tiempo récord? ¿Ah? También lo puedes ver. Twilight in Concert. Llega a Santiago, experiencia única. Crepúsculo en vivo. Van a dar la película y van a tocar la música. ¿Qué me decís? The Boys. No se separa. El grupo anuncia nuevo comienzo tras dejar 100. 1, 2, 3, 4, 5, 6, 7, 8. Son 9 tipos. El fenómeno de Así Prenderá sigue creciendo, no sé qué. Bueno, el metro al aeropuerto tendrá una ventaja que muchos van a agradecer. Además de ahorrar tiempo, obviamente. ¿Dónde va a estar la estación Huelén? Puta, qué buena noticia, amigo. ¿Qué más tenemos? Karol G reveló el tracklist de No Me Arrepiento de Sentir Tanto, que viene con Drake, Bruno Mars y algunas colaboraciones más. Alberto Plaza. Ah, yeah. Mariana Grande rompe el silencio tras anunciar su pausa. No fue una decisión impulsiva. Le hicieron bullying porque está muy flaca. Eso es. La jornada laboral tiene soundtrack. ¿Cuál es la música que escuchan los chilenos durante el trabajo? ¿Ah? ¿A dónde está? Melanie puso una de Jimin por puro que le gusta a ella. Danny Ocean alcanza un nuevo hito y deja de atrás a Bad Bunny. Vienen al tiro a retar. Ya, mentira. ¿Qué más? Bueno, todo eso y más a través de la 101.7. Vámonos con el WhatsApp. Aló, buenos días, ¿con quién hablamos? Bienvenido, señor Esteban.
1: Buena Feñita.
0: ¿Qué pasa?
1: Buen día.
0: ¿Cómo estamos?
1: Oiga, y si para terminar el programa sale su medio loco el Coco de Cypress Hill, ¿se puede o no? Saluditos.
0: Qué...
2: Hola, saludo. ¿Y qué pasa si el regalo podemos?
0: ¿Qué
2: pasa, Feñita?
0: ¿Cómo estamos?
2: ¿Por qué te ponía algo de DJ Méndez? Algo antiguo de DJ Méndez.
0: Aló, buenos días.
3: Buenas, Fernandito Salinas.
0: ¿Cómo estás,
3: superlativo,
0: amigo?
3: ¿Cómo estás?
0: Bien,
3: oye, para animar un poquito este jueves,
0: ahí
3: caído con las nubes un poco grises.
0: A ver.
3: Wiggle de Jason Derulo, por favor.
0: Parece que ya.
3: Saludos.
0: Parece que ya la tocamos, hermano.
4: Buenas, Feñita, ¿cómo estás? Oye, solo un comentario. Parece que el amigo le enseñó inglés, Nicolás Maduro. Saludos.
0: ¿Y para qué lo molesta? Oye, espérate, ¿cuál era el que... ¿Qué te me iba a poner? O voy a elegir yo, o elegimos nosotros acá. Buenos días, ¿con quién hablamos? Don Guille.
5: Feñita.
0: ¿Qué pasa?
5: Algo de Boris Presta.
0: Listo.
5: Ahí, jueguesela para terminar el programa. Un abrazo, guacho.
0: Que me gusta cuando llegan audios certeros.

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1: Nos vamos. Oye, que tengan un bonito día, un bonito fin de semana. O sea, fin de semana, un bonito día jueves. Acá a la 101.7 se quedan con Martina con toda la programación de los 40 durante todo el día. ¿Ya? ¿O what the fuck? Digo yo. Eso, se comunican por WhatsApp. Estoy aquí. Oye, el domingo voy a tocar en el Misa. En la Misa. Esto va a ser el día domingo y en la fábrica, en Patronato. Así que eso, cualquier cosa en mi cuenta de Instagram o en @misa.chile. Nos vamos, que les vaya muy bien. Se quedan con Marti y toda la programación de los 40. Adiós.
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2: Faltan 3 minutos para las 12.
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2: 12 del día con un minuto y estamos arrancando este Página 40 de día jueves, viernes chico, como le dicen por ahí, jueves 6 de agosto. Oye, un día en Santiago al menos con harto solcito, pero bastante helado, 12 grados tenemos hasta ahora en Santiago. Una lluvia loca hubo anoche, algo cayó. Ya estamos con este solcito rico para arrancar este día jueves acá en la 101.7. ¿Cómo va tu tardecita de jueves? ¿En qué andas? Cuéntamelo todo a nuestro WhatsApp de los 40 al más 569-5879-2865. Pero además también quiero que puedas pedir tus canciones. Hoy día es jueves, jueves de clásicos, canciones antiguas, canciones del recuerdo. Así que queremos saber ahí con qué canción se te va a caer el carnet. Bueno, totalmente... invitado, invitada para que puedas mandar tu pedido acá en la 101.7. Oye, a propósito de clásicos, vamos a estar hablando de La Oreja de Van Gogh, que sumó tercer concierto en nuestro país con su gira Hay Tantas Cosas Que Contar Tour. Tenemos además panorama porque se viene el día del vinilo, hay feria de vinilo, hartas cositas que contarte el día de hoy. Todo eso hasta las 2 de la tarde acá en la 101.7.
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2: Yo no te puedo creer que esta canción ya tenga más de 10 años porque fue lanzada el año 2015. Vamos a arrancar con Justin Bieber y esto que se llama Sorry, para darte la bienvenida a Página 40.

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1: Jueves de clásicos, canciones antiguas, canciones del recuerdo, para que salgas al aire acá en la 101.7. ¿Qué quieres escuchar? Bueno, pídeme tu canción a nuestro WhatsApp de Los 40. Cuando decimos clásicos, canciones que tengan al menos 10 años. De eso se trata nuestra invitación para que sea un clásico. Así que pídenos la tuya al más 569-5879-2865.
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1: A ver qué es lo que nos llega por acá.
2: Hola, Bella, ¿podrían tocarse algún clásico de Lauryn Hill?
1: Podría ser, me gusta, me gusta. Más 569-5879-2865.
3: Hola, Marchi, ¿cómo está ahí?
1: Bien, ¿y tú?
3: Pero qué bien. Oye, Angel de Robbie Williams. Oh. Saludos.
1: ¿Y qué pasa si vamos con los dos? ¿Puede ser? ¿Sí? Bueno, a propósito de que Robbie Williams también viene a nuestro país, así que esta canción está perfecta. Y pegadita nos vamos a ir con Doo Wop de Lauryn Hill del año 98. Es Jueves de Clásicos acá en Página 40.
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1: Se me había olvidado lo mucho que me gustaba esa canción de Lauryn Hill, del disco Miss Education, del año 98. Sí, pues, porque hoy día es jueves de clásicos, canciones antiguas, canciones del recuerdo. ¿Qué es lo que quieres escuchar? Pídenos la tuya, nuestro WhatsApp. ¿Cuál es el número? Te lo digo de inmediato.
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1: Ese, me lo mandas en un audio, tu pedido, tu saludo para que lo revisemos. Así que voy ahora mismo, ahora ya, a escuchar lo que nos llega a nuestro WhatsApp 40. El más 569-5879-2865.
2: Hola Martí, feliz jueves, ¿cómo están?
1: Bien, ¿y tú?
2: En este jueves de clásicos quisiera una canción de Movimiento Original, alguna antiguita, porfas, para ya. Mi mamá.
1: Ya, po, ni un problema.
3: Hola, hola, un clásico puede ser una de Joan Osborne. Uno de nosotros, un tema clásico, clásico.
1: Mira, buena caída de carné, me gustó.
4: Hola Marti, ¿cómo estás? Bien. Yo aquí cocinando para mi hijo que ya se va al colegio. Yo te quería pedir Valle Central de Movimiento Original.
1: Mira, dos Movimiento Original, bien. Nos vamos a quedar con algo de ellos, del recuerdo. Recuerda, el 5 de diciembre tienen su estadio también los chicos de Movimiento Original. Nos vamos a quedar con Grandes Pasos. 12 del día con 20. Es jueves de clásicos en Página 40.
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1: 12 del día con 26 minutos, 13 grados tenemos en la ciudad de Santiago para hoy, una máxima de 16 y un sol radiante.
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1: Ya pues, seguimos acá acompañándote en esta tardecita de jueves en la 101.7. Oye, recuerda que hoy día es jueves de clásicos, así que la invitación es para que nos pidas canciones antiguas, canciones del recuerdo. Tengo WhatsApp lleno, así que a la vuelta sigo revisando todos los pedidos, sigue mandándome el tuyo al más 569-5879-2865.
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1: Ya pues, hacemos pausa en Página 40. Es cortísima. A la vuelta vamos a estar revisando pedidos musicales. Hagan la 101.7. Más datitos del 40 al 1. No te despegues de este Página 40 de jueves.
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0: 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Es la temperatura en los 40.
1: 14 grados.
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1: Nos vamos al WhatsApp, más 569-5879-2865. ¿Qué es lo que nos llega por acá?
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1: Recuerda que hoy es jueves de clásicos.
2: Hola, hola Martín, ¿cómo estáis? Oye, no sé si se puede ir con una canción de las Tattoo, All the Things You Say. Por favor, que tenga linda tarde.
1: Qué buen recuerdo. 2000.
3: Oli, Martín.
1: Oli.
3: Oye, ¿por qué no te ponía una de Los Prisioneros? Cualquiera puede ser Corazones Rojos. Tren al Sur. Bueno, la industria, no sé, cualquiera.
1: Me gusta, me gusta.
3: Un clásico. Gracias.
1: Y son todas buenas por si acaso. Seguimos revisando, más 569-5879-2865.
4: Nina, ¿cómo estás? Buenas tardes, habla Cristian por acá. Y puedes colocarme en el día de hoy, She Banks de Ricky Martin. Te mando un fuerte abrazo, que estés bien, Martín. Chao, chao.
1: Anotada también. Oye, nos vamos a ir hasta el año 2002 con las chicas de Tattoo. ¿Te acuerdas de esta canción? All the Things She Said es lo que suena en este jueves de clásicos de Página 40.

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1: A propósito de este jueves de clásicos acá en la 101.7, te tengo panorama. Tú tienes vinilos, Marco, tú tienes vinilos y te gustan los vinilos. Hay que decir que a esta altura no tenemos que decir que ya es solamente un formato de culto el vinilo, sino ni tampoco reservado para coleccionistas. La verdad es que cada vez se están sumando más a la gente que le gusta la música, a la cultura pop también, y se va a celebrar, se viene el Día del Vinilo. Ojo con esto. El Día del Vinilo es el próximo 12 de agosto y hay una fecha que se va a estar celebrando con un evento que es con la Feria del Vinilo. Así que esto se va a venir el próximo día sábado 15 de agosto. En el GAM se va a celebrar esta, en el Centro Cultural Gabriela Mistral, desde las 11 de la mañana hasta las 20 horas, se va a celebrar este Día del Vinilo. Hoy, a propósito, también es el Día del Rock Chileno. Coincide también, y de hecho van a estar presentes también artistas como Fernando Milagros, como Congreso, como Gondwana. Bueno, todo esto se va a celebrar ahí en el Centro Cultural Gabriela Mistral, en esta Feria del Vinilo. Y también se está celebrando mucho el regreso del 7 pulgadas, que es el single, de manera independiente. Así como los artistas lanzan singles a través de plataformas digitales, bueno, también se lanzaban singles a través del formato de vinilo, y este es justamente el 7 pulgadas. Ojo, que acá se van a reunir diferentes disquerías, sellos, gente de la industria, disquerías también especializadas, fabricación, todo lo que tiene que ver con la fabricación de los vinilos. Así que ojo con eso, y como ya te lo decía, se va a estar celebrando en el Centro Cultural Gabriela Mistral, totalmente abierto y gratuito, este próximo sábado 15 de agosto desde las 11 de la mañana, para que no te lo vayas a perder.
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1: Y este salió en vinilo también. Me refiero a Radiohead. Nos vamos a ir con este pedido musical de la 101.7.
2: Hoy una canción de Radiohead. Creep, por favor.
1: Ya pues, nos quedamos entonces con esta del año 92. Escuchamos a Radiohead con Creep en Página 40.

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1: Y es momento en Página 40 de que nos vayamos a revisar una nueva posición de nuestro ranking del 40 al 1.

Oye, ¿qué será de Rosalía en Argentina? ¿Cómo van los conciertos de Rosalía en Argentina? Por acá todavía tenemos el recuerdo de su maravilloso 4 Movistar Arena que disfrutamos hace unos días atrás. Y donde esta canción se coreó más que nunca. En el lugar número 3 del ranking está ella. Está con La Perla junto a Yaritza y Su Esencia. Si es que quieres votar por esta canción, www.los40.cl. Nos quedamos entonces con Rosalía y La Perla en la posición número 3.

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1: Hora 40.
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2: Faltan 3 minutos para la 1.
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1: Y cada cierto tiempo hay lanzamientos que nos emocionan, lanzamientos que también nos llenan de orgullo porque son parte también de la casa de Prisa Media. Y es el caso de lo que te vamos a hablar a continuación, porque se acaba de estrenar hace solamente algunos días Prenderse Fuego, Las Voces de Pedro Lemebel, una serie sonora biográfica que reconstruye la vida y el legado de este escritor chileno mediante registros inéditos, testimonios exclusivos y también una investigación periodística. Para hablar de eso, estamos acá en nuestro estudio con parte de quienes son los autores de este trabajo, pero también queremos adelantarte un poquitito a través justamente del sonido de lo que vamos a encontrar en Prenderse Fuego, en Las Voces, en la voz de Pedro Lemebel.
2: Muy buenas tardes, estamos acá como siempre su amigo Pedro Lemebel en este programa que es la frecuencia entre usted y yo.
3: Fue la voz de muchas personas.
4: El gran maricón de Chile que le puso política a la homosexualidad.
5: La voz de Pedro Lemebel parecía indestructible.
6: Un tipo ultra político en su modo de mirar, pero muy, muy político.
7: Lo tiene todo, desde cómo se expresa, tanto en el escenario como en la misma letra.
5: Sus palabras eran balas. Pedazos de su interior que salpicaban hacia afuera.
8: Si bien él no pensaba en morirse, sabía en lo profundo que el cáncer era igual muerte.
9: Y que después pierda la voz. O sea, es como una metáfora cruel.
10: No está la noche, no está el devarío, el callejeo, el taconeo. No está.
11: Entonces la única forma de él de poder recuperar algo de eso es con su voz.
12: Sonoramente sabía que esa voz que tenía en ese instante, con ese timbre, con ese matiz, con esa cadencia, eso no iba a haber nunca más. Entonces la importancia de rescatar eso era alucinante.
1: Ahí está, un poquitito, un adelanto chiquitito de lo que vamos a poder encontrar en Prender Ese Fuego. Y para que nos cuenten más detalles de lo que se viene, porque ya hay un par de capítulos publicados, estamos juntamente con Trini Piris, directora de Podium Podcast, y también con Sebastián del Pedregal, el investigador a cargo de todo este trabajo. Chicos, bienvenidos y muchas gracias por venir acá a Página 40, a los 40.
13: Muchas gracias.
14: Gracias.
13: Tenemos que decir que el investigador principal se llama Pedro Bahamondes.
1: Perfecto.
13: Y aquí tenemos al
14: Lazarillo,
13: a nuestro asistente,
1: sí. Parte del equipo,
13: parte del equipo increíble.
1: De lo que estuvo pasando. Primero que todo, bueno, hay que decir que Podium Podcast ya viene con una cantidad de trabajo y quiero destacarlo también porque tenemos hace poco también el podcast de Jorge González, tenemos El Rey del Oro, Ana Cook, o sea, hay harto material, sí. La investigación ya destaca como parte del trabajo de Podium y ahora llega ese trabajo con Pedro Lemebel. Trini, primero que todo, ¿cómo nace la inquietud, las ganas y luego ya el llevar a cabo este trabajo?
13: Cada proyecto ha hecho que aparezca el siguiente. Ana Cook trajo los materiales de Jorge González y Jorge González, yo siento que trajo un poco a Pedro Lemebel. Como las investigaciones, los materiales, la gente que lo oye y dice, mira, yo tengo un material. Y nos pasó eso. La Constanza Farías, que fue sonidista y amiga íntima de Pedro, sobre todo en sus últimos años, tenía los registros de todo el último tiempo de Pedro, que Pedro se da cuenta que tiene este cáncer y que va a perder su voz lentamente y decide registrar sus crónicas. Entonces ese es el material inédito que nosotros le licenciamos a Constanza y a partir de eso empezamos a hacer una investigación. Entonces estos registros que Constanza nos da son como la columna vertebral que luego con Pedro Bahamondes y Sebastián del Pedregal hicimos como 50 entrevistas, rodeamos la escena, archivos de prensa, todo su trabajo en Radio Tierra y con todos esos materiales empieza a configurar esta gran serie que en total son como 6 horas y media de material. Entonces, es un trabajo parecido al que hicimos en Necesito Poder Respirar. La gente que oyó ese podcast se puede encontrar con una metodología de trabajo y una serie que conversa muy bien.
1: Finalmente es el sello, creo, también de Podium, ¿no?
13: Sí, pues, y de Luciano Correa, el diseñador sonoro.
1: Tenemos, son 6 los episodios, ya sí. Tenemos 2 estrenados, cada miércoles se lanza este material y lo primero que yo tengo que decir es que yo soy muy fan del trabajo, no solamente del resultado, pero yo trato de meterme justamente y como periodista en lo que tiene que ser la investigación. ¿Cómo se aborda, cómo se parte abordando un personaje, una persona, una vida como la de Pedro Lemebel?
14: Bueno, Pedro tiene muchas matices, tiene muchas vidas en lo que fue su vida también. Hay toda una parte que justo justo salió en el capítulo anterior, que es de sus primeros años, su infancia, que eso también fue como lo entretenido de investigar, porque es de lo que menos también se puede pillar. Entonces las voces que rodearon a Pedro en esos principios, o sea, en sus principios, creo que son un gran aporte que distingue al trabajo de otras investigaciones también, sin caer en ser una biografía, porque en el fondo la investigación que llevamos va acorde también de la tesis que tenemos, que en el fondo es el viaje de esta voz, que es una voz política, una voz queer, ¿no es cierto?, pero que se manifiesta a través del tiempo en distintas facetas, corporalmente, con la performance, en los textos, ¿no es cierto?, con la escritura, y en la radio también, que es
1: colega Pedro.
13: Sí, pues colega, la Radio Tierra. Entonces, claro, hay muchos Pedros, hay muchas etapas, muchos contextos, muchas escenas artísticas, y él atraviesa desde los 70 hasta el 2015, que muere, cruza todas esas disciplinas. Nosotros evidentemente lo abordamos desde el sonido, que es el medio, que además sentimos que Pedro es sobre todo un narrador oral. Y desde ahí empezamos a investigar en todas sus facetas y toda la gente que estuvo rodeándolo en cada una de esas facetas.
14: Y en ese sentido, el contar con sus textos narrados por él mismo fue un plus tremendo también. O sea,
13: él nos va guiando.
14: Claro, efectivamente.
13: Él nos está hablando, igual eso es súper bonito. Pedro Lemebel ya cumple este año en enero 12 años de muerto. Pero tú escuchás y esta voz, y es una voz que está tremendamente vigente.
14: Sí.
13: ¿Qué es tremendamente necesaria en los tiempos que corren?
1: ¿Qué es lo que más les sorprendió al momento de la investigación? ¿Y qué es también, cree usted, sin hacer un gran spoiler, ¿no?, pero lo que más le va a sorprender al público?
14: Bueno, de partida el material inédito de Conti, creo que fue muy emotivo para cada uno haberlo escuchado previamente, imaginarnos cómo lo íbamos a adaptar dentro de la historia. Creo que ese es como el gran fuerte que podemos encontrar. Pero al mismo tiempo siento que dentro de la vía de Pedro, explorar un poco más su faceta radial, que es lo que hablamos ahora, creo que es de lo más desconocido y al mismo tiempo de lo más atractivo que podemos pillar también.
13: Yo me quedo con la fuerza, o sea, es impresionante la fuerza de este personaje. Y con esto quiero decir, es una persona que usó su voz, toda su vida su voz fue su arma. Y luego, una vez que se da cuenta que la va a perder, no se calla, la usa más. Y en el fondo tú vas a oír en esa enfermedad, hay múltiples voces, y el tipo en el fondo está muriéndose, esa voz se está apagando, y no para, y no para, y no para. Y hay muchas voces, hay muchas personas que hablan de eso, como una persona que rebota en el cemento y se vuelve a levantar. Y esa como entereza, esa fuerza, esa, no sé cómo decirlo, es como de una consistencia que es muy rara, ¿cachai? Es como un roble humano.
1: ¿Cuál
13: es? Es una voz que como que no muere. Más allá de que él ya no esté, esa voz no muere. Eso es lo más hermoso de Pedro Lemebel.
1: Y esa voz, ¿qué creen de todo lo que nos cuenta en justamente en esta serie? ¿Qué de todo eso creen que es lo más justamente vigente hasta el día de hoy? ¿Qué es de ese relato, qué es de esa visión de mundo que creen que es muy necesaria también en estos tiempos?
13: Total.
14: Bueno, principalmente yo creo que el hecho de que escucharlo es entenderlo en los tiempos actuales ya nos da pie para entender que no han pasado muchos cambios respecto a desde que Pedro empezó a manifestarse. Convengamos que él viene haciendo una voz política desde los años 80, pero también fue una voz muy discriminada ya en la democracia, ¿no es cierto? Entonces, entender que esas luchas han existido con dictadura, con democracia, que en el fondo siguen siendo peleas que hasta la fecha se mantienen vigentes, creo que eso es lo que responde un poco, que en el fondo Pedro se mantiene vigente porque no han pasado muchos cambios respecto a las cosas que él ya manifestaba.
13: Sí, es una voz súper consecuente, a mí me parece, Pedro Lemebel, y... ¡Ay, iba a decir algo y lo olvidé!
1: Aquí estamos pensando en Pedro Lemebel, una figura del arte, de la cultura, muy conocida para una generación. Pero también hay otra generación, que justamente probablemente es de quienes nos están escuchando hasta ahora, que no están tan cercanos y familiarizados con Pedro Lemebel. ¿Por qué es interesante que escuchen justamente esta serie?
13: Entonces, es una persona muy singular, eso era lo que quería decir. Es una persona que no le tenía miedo a ser distinto. Y yo creo que eso también es muy interesante que las personas jóvenes lo oigan. O sea, es una persona extremadamente singular, que es un genio, un artista muy grande que tiene mucha luz y mucha sombra, y ahí también se parece con Jorge González, que hay veces que digo, haciendo la investigación, diríamos como si Pedro Lemebel hubiera un Pedro Lemebel hoy, lo hubieran funado. ¿Cachai? En miles de aspectos esa persona hubiera sido funada, pero por otro lado hubiera movilizado como grupos completos, escenas completas y política, artística.
1: Funable pero influencer.
13: Entonces yo digo, el 2026 podríamos con un personaje de esta como gigante como Pedro Lemebel, que la oscuridad era parte de su obra y la llevaba por delante. Y entonces ahí me pregunto, o era una persona que iba con taco al de pe a pa, y iba a la televisión con una gran entrevista que tiene con Pedro Carcuro y le pregunta y le recuerda a su hermana que fue detenida, no detenida, desaparecida, pero...
14: No, pero claro que había sido...
13: Entonces digo, Pedro cruzó muchos, muchos límites, lo trataron de sacar de muchas partes y hoy día mucha gente podría decir, wow, pero digo... Es uno de los escritores más famosos de Chile, es uno de los performers más famosos de Latinoamérica. Entonces digo, luz y sombra, es como una humanidad completa. Por eso también a veces decimos, no sé si es una biografía, pero acá hay decisiones artísticas de mostrar a un artista con todo lo que eso tiene, ¿cachai? Ah. Con lo que nos gusta y lo que no.
1: Ya lo sabe. Oye, gana que tuviera redes sociales, Pedro Lemebel, ¿no? Que estuviera opinando todo el rato.
13: Apareció mucho en el estallido social, por ejemplo. Fue muy crítico de los gobiernos, fue muy crítico del gobierno de Piñera. Igual sería interesante ver qué rol ocuparía hoy día Pedro Lemebel en el Chile actual. Sería interesante.
1: ¿Por qué el nombre? ¿Por qué elige emprenderse fuego?
13: Porque es lo que hace todo el tiempo. Es lo que hace todo el tiempo y hay una performance en particular en la parte de atrás del MAC, que es una de sus últimas performances en solitario en vivo, donde literalmente se prende fuego. Y tiene más de una en realidad.
14: Sí. Pedro ocupó mucho el neopren dentro de sus performances, porque en el fondo el neopren era con lo que se drogaban en las poblaciones, era una manera de simbolizarlo. Y claro, prender el neopren, y él manifiesta esto, de hecho está dentro de las cuñas que tenemos de él dentro del podcast, que él tenía su voz y su cuerpo como una barricada, ¿cierto? Él entendía la performance como eso, como él ser tan bien un agente más de lucha.
13: Y otra cosa que es interesante de Pedro Lemebel, que él pelea mucho con la izquierda, él es de izquierda, él trató de entrar al Partido Comunista y bueno, su manifiesto es en contra de las izquierdas en realidad, porque no lo dejaban ser un comunista, porque era gay. Entonces él luchó contra todos y contra todo y se prendió fuego.
1: Ya lo saben, disponible en Spotify, en YouTube también, ahí para que puedan disfrutarlo, prenderse fuego las voces de Pedro Lemebel todos los miércoles. Tenemos dos capítulos ya publicados,
13: sí.
1: Así que queda todavía mucho para que no se lo vayan a perder. ¿Qué música le gustaba a Pedro Lemebel?
13: Ay, tenía unos playlists. A ver qué le gustaba.
14: Bueno, los tangos le fascinaban, los boleros, pero él dice que creció con los Beatles sobre todo.
13: Que a él le gustaban los Beatles.
14: Sí.
13: Pero que su mamá, sí, pues, Juan Gabriel.
14: Sí.
13: Toda la música cebolla es, bueno, su programa, es su infancia.
14: Su programa se llamaba Cancionero, particularmente por eso. Destacada por la música que presentaba en la cortina.
13: Invítame a pecar, Cancionero, invítame a pecar. Así se llamaba.
1: En honor a Pedro Lemebel, entonces nos vamos a quedar con los Beatles.
13: Está bien.
1: En honor a prenderse fuego, entonces. Trini y Sebastián, muchas gracias por venir a contarnos todos los detalles.
13: Muchas gracias, y óiganlo, compártenlo y disfrútenlo.
14: Sí, muy agradecidos y escúchenlo porque se vienen muchas semanas del Lemebel de corrido.
1: Lemebel manía.
13: Me encanta.
1: Como la Beatles manía. Nos quedamos entonces con Help. 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
1: Pausa en Página 40, es cortísimo, no te despegues de la 101.7, ya volvemos con más.
0: 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Temperatura. Es la temperatura en Los 40.
2: 15 grados.
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1: Vamos a revisar pedidos musicales en este jueves de clásicos. Tengo hartos pendientes por acá en nuestro WhatsApp de Los 40, en el más 569-5879-2865. Escuchemos qué es lo que nos llega por acá.
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3: Hola, ¿cómo están? Mira, hola. Un clásico de clásico, El Lago de los 80, Los Prisioneros. Chao, besitos.
1: Estoy muy de acuerdo contigo.
4: Hola Marti, ¿cómo estás? Oye, me encantaría escuchar una canción muy antigua, que es de Spin Doctor, que se llama Two Prince. Me recuerdo cuando estaba en el colegio. Besitos, chao.
1: También, Spin
5: Doctor. Hola Marti, ¿cómo estás? Desde acá de Cauquines, en este jueves de clásicos, puede ser un tema del grupo Nadie, Ausencia.
1: Anotada también, parte de lo que nos llega al WhatsApp 40, más 569-5879-2865.
6: Hola Marti, saludos. Quería pedirte un clásico, Killing Me Softly, de Lauryn Hill. Saludos.
1: Tocamos hace poquito a Lauryn Hill, pero sigue pidiendo. Pídeme otro, aprovecha. Nos quedamos entonces con Los Prisioneros, un clásico de todos los tiempos de la música chilena, ¿no? Esto es La Voz de los 80 y la escuchas cuando son la 1:37. Estás en Página 40.
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1: Hoy en Página 40 tenemos información importantísima y recién salida del horno, porque se acaba de confirmar el regreso de Foo Fighters a nuestro país para el 2027 con su gira Takeover Tour 2027, justamente. Oye, qué buena noticia. Sabes que no, me tiene pero en llamas la agenda de conciertos que se nos viene por estos días. Confirmó su regreso a Chile después de más de 4 años de su última visita. Ojo con esto, porque bueno, es el retorno de una de las bandas más importantes de rock a Chile. También es un recorrido. Recordemos que esto es una banda ya legendaria. Y la fecha, primero que todo, próximo domingo 28 de febrero en el Parque Estadio Nacional. Hay que decir que vamos a tener ahí sobre el escenario a Dave Grohl con toda la banda, con Nate Mandel también, Pat Zimmer, entre varios más. Entradas a través de Ticketmaster y va a haber una preventa exclusiva este próximo martes 11 de agosto desde las 10 de la mañana para una compañía de teléfono, con un descuento también para un banco. Y después la venta general es el jueves 13 de agosto desde las 10:01. Los precios de las entradas. ¿Desde dónde hasta dónde? Van desde las 64 luquitas, 6.25, porque incluye el cargo por servicio, hasta las 170 lucas. Así van a estar básicamente estas entradas de Foo Fighters en nuestro país. Más de 3 décadas de trayectoria tiene ya Foo Fighters, 15 premios Grammy, un catálogo gigante, así que se espera buenísimo este retorno a nuestro país. Estábamos acá conversando con el equipo y que Foo Fighters vuelve a nuestro país, bueno, ya lo decíamos, más de 4 años, y la última vez que se presentaron en Chile fue justamente para Lollapalooza con su baterista anterior. Así que esta vuelta también va a estar bastante cargada de nostalgia. Por un lado, vamos a tener este retorno de la banda de Dave Grohl a nuestro país sin su baterista original, lamentablemente, pero por supuesto recordándolos a Taylor Hawkins, que lamentablemente falleció el año 2022. El Lollapalooza del 2022 fue que estuvieron acá. Luego de su estadía acá en Chile, viajaron a Colombia para presentarse también en un festival, y ese 25 de marzo de ese año, lamentablemente, fallece Taylor Hawkins y deja ahí un dolor gigante para la banda, que por suerte, por un lado, siguen haciendo música y los vamos a tener de vuelta entonces en Chile este febrero 2027. Recuerde, todos los detalles en los40.cl.
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1: Nos vamos a quedar entonces con una del recuerdo, ¿te parece? Nos vamos a quedar con Best of You del año 2005. Escuchas a Foo Fighters acá en Página 40. 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
1: Ahora sí, comenzamos a cerrar. Sí, a la 101.7, pero te quedas en sintonía. Ya llegadito Velázquez con la energía de la tarde, con el ¿dónde está mi gente para este día jueves? Primer jueves, además del mes de agosto, 15 grados tenemos en la ciudad de Santiago, solcito radiante, un poco helado, pero un sol maravilloso. Así que a disfrutarlo, qué mejor que hacerlo con buena música con los 40. Gracias a mi querido DJ Marco Hinojosa, los controles del día de hoy de Página 40. Martina Orrego soy yo, la voz que te habló durante estas dos horas, y mañana a las 12 en punto volvemos con más acá en la 101.7. Que tengas bonita tarde, nos escuchamos nuevamente mañana, te quedas en los 40. Chau.
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3: Hora 40.
0: Es la hora.
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4: Faltan 3 minutos para las 2.
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3: Hola, Vitito.

0: Ok, bienvenidos, bienvenidas sean todas, todas, 1:59 PM. Arrancamos, iniciamos el imbatible de las tardes.
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0: Mi gente, soy Víctor Rubito Velázquez, te acompaño hasta las 4. Te apaño hasta las 4 en la pega, conduciendo ahí el vehículo en las aplicaciones. Te acompaño camino a casa, te acompaño camino al colegio. Nos acompañamos entre todos. Eres bienvenido, eres bienvenida a este show.
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0: Hola.
2: Hola, Vito, ¿cómo estás? Ya
0: bien, pues.
2: Jueves, Vito. Oye, desde acá de San Felipe, escuchándote en la oficina. Saludos bien. Para Moise, para Mitsu.
0: Moisés Mitsu.
2: Queremos escuchar un perreíto intenso para terminar esta jornada laboral.
0: ¡Vamos!
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0: Tú me decís, Brenda, tú me decís cuál perreíto y le damos, ¿ah? Le damos de inmediato. Dime cuál perreíto y le metemos.
3: Hola, Vito. ¿Oli? Acá con licencia por
0: ¿qué te pasó?
3: Por mi dedito, porque en el colegio estaba jugando fútbol.
0: Ya.
3: Y le pegué al piso en vez de la pelota. Vito,
0: Se te pide tampoco, era a la pelota. A la pelota.
3: Saludos allá a mi hermanita.
0: Vamos, que te recuperes pronto ya, bracitos gigantes. Va la otra, pégala a la pelota, no al piso.
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0: Oh, ese te pide tampoco. A la pelota, no al piso.
4: Buena, Vito Aquito.
0: ¿Qué pasa, mi rey?
4: Estamos en la comuna San Joaquín de la Peguita. Falta poco.

0: Así arrancamos, 2:06 PM, sean bienvenidas todos, todas, de norte a sur. Estamos en Arica, Iquique, Antofagasta, La Serena, Coquimbo, Rapa Nui, Rancagua, Cauquenes, Temuco, Nueva Imperial, Valdivia, Puerto Montt, en cada rincón del país. Te sumas, escuchas el ¿Dónde está mi gente?
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0: Ok, continuamos. Es ella, es Rihanna, junto a Calvin Harris. We found love en los 40.

0: Es Rihanna junto a Calvin Harris. 2:09 PM, 2:09, día jueves. Te acompañamos en vivo y en directo. Te sumas a través del chat. Vamos con reporte. En todo Chile te reportas a través de nuestro chat. Cuéntame. Hola, vengo de Valdivia. Hola, estoy por acá en Concepción. Hola, estoy por acá en la Florida. Hola, estoy por acá. Repórtame dónde te encuentras ahora ya.
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0: Pasamos lista, pasamos lista. Reporte rapidito. Cuéntame dónde está mi gente.
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0: Hola.
2: Hola, estoy en Iquique.
0: En Iquique, Iquique presente. Bienvenida.
3: Buenas, buenas, Vituquito, aquí el Ricky Chan. Desde Los Espejos, en una sombrita. Playa, saludos.
0: De Chile.
4: Buenas, buenas, compadre. Yo soy de acá, de La Ballena. Estoy llegando a Santiago.
0: ¿La Ballena? ¿Cerro La Ballena?
4: A todos, a todos.
0: Ahora sí.
5: Vitoquito, Vitoquito, estamos en Parque Arauco.
6: Ahora va pasando por la pastelería El Parrón, que tortas más ricas.
0: Sí. Oh, qué rico, una tortita.
7: Buena, buena, Vitito, acá el Chris, vamos pasando acá por La Caro, por Los Valles. Oiga, Vitito, no me digas que no.
0: Medio tema, medio tema.
8: Hola, por acá, por Rapi.
0: Uy, perdóname, te corté, hermano. Dale.
8: Mi cargo, Santiago Centro.
9: Saludos desde el Hospital de Natales, Vito.
0: Vamos.
10: San Joaquín de la Veguita. De... Como todos los días, presente, Vito Quito, vale guatón.
0: Presente, guatón.
11: Está despejado, con mucho sol y harto calorcito.
0: Bien.
12: Vito Quito. Ando por aquí. ¿Cómo? Por Vespucio, como dice la canción de A200.
0: Bien,
12: voy por Vespucio.
0: No manejé A200, ya sabes qué es lo que pasa.
12: Y no sé qué más sigue, pero podría ponerte ese tema. Porque ando veriando y la gente se tiene que motivar.
0: Vamos.
13: Buenas, tío Vitoco. Ayer Josué lo vimos en la Teletón. Tío Vitoco, un saludo de parte de mi bienvenido de Colina.
0: Vamos.
13: Buenas, tío Vitoco.
0: Espera, buenas, tío, oye, tío, chancho, sí. Saluditos, cariños para toda mi gente ahí de la Teletón, cariños para los chicos que están haciendo posible ahí la campaña. Inició hoy día, 90 días faltan para que se lleve a cabo ahí el próximo 6 y 7 de noviembre. Así que ahí la invitación es para que todos y todas se sumen en la causa para ayudar a los pequeñitos que se rehabilitan ahí día a día. Cariños gigantes, cariños enormes para todas las familias de allá.
14: Buenas, Vitoquito, Chancho 6 por aquí, Santiago Centro, Curicó.
0: Vamos.
15: Vitoquito, acá Darica presente, un abrazo hermano, cuídate.
0: Abrazo mi rey.
16: Hola, Vitito.
0: Buena.
16: No me digas.
17: Buena, Vito, acá en Iquique, volviendo a dejar al guatón en el colegio.
0: Vamos.
18: Buena, buena, Vito, ¿cómo estáis? De aquí de la Florida, a Puente Alto, vamos con Lámbar y la Isi.
0: Cariño para Lámbar, para la Isi, para ti, guatón.
19: Buena, Vitoco, el Bosque City.
0: Desde el Bosque presentes.
8: Hola, Vitoquito, desde Puente Alto, aguante el alcalde.
0: Vamos, vamos.
2: Hola, Vito, acá en Puc. Y hablando de la tortita, mañana hay torta, estoy de cumple.
0: Bien.
2: Besitos.
0: Felicidades desde ya, guachita linda.
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0: ¿Cuántos años cumple mi reina? ¿Cuántos añitos cumple este año?
4: Hola, hola.
0: Hola, hola.
4: Bueno, me llamo Juan Ovalle, vivo en La Ballena, pero vengo a ver acá a mis hijos de Santiago. Saludos.

0: de los militares con nuestra señora Rosario, aquí en la CONE trabajando las aplicaciones Uber, Uber, Uber.
1: ¡Vamos, vamos! Te acompañamos en cada rincón de Chile, estamos conectados. Tú también te puedes sumar ahí en nuestras redes sociales. Estás acá en el ¿Dónde está mi gente?
2: Te escucha y te acompaña Vito Velázquez.

0: Buena, buena, Vitoquito, por acá el Nachito, saludos a la Andisita, oye.
1: Cariño, Nachito.
2: Saludos desde los espejos con el loco Freddy.
1: Bien, saludos.
2: Buena, Vitoco, saludos desde Curicó.
1: Cariño gigante, hermanito, por allá por Curicó.
3: Buena, buena, Vitoco, ¿cómo estáis? Te mandamos saludos de aquí, de Talca.
1: Buena, los caros, directamente de Talca.
3: Te queremos pedir
1: con platito mojado.
3: Candy Perreo, por favor, si es que se puede. Aguante, ¿dónde está mi gente?
1: Vamos.
4: ¿Dónde está mi gente?
1: Mira, no te tengo Candy Perreo, pero te puedo ofrecer Candy. Candy a secas, solita, de Plan B, 2:20, suena acá.

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1: Soy Justin Bieber junto de Kid Laroi. Suena Stay.

0: ¿cómo estás? Saludos desde Valdivia. Oye, ¿te puedo pedir Asesina de Tito el Bambino? Por favor.
1: Por supuesto que sí. Si lo piden a través del chat, nosotros estamos aquí al servicio. Nos quedamos con ellos.
2: La noche es oscura.
1: Es un perreíto suave. Día jueves, previa, ya casi previa de fin de semana. 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

0: 2:26. Te acompañamos en vivo en todo el territorio nacional. Hacemos el ¿dónde está mi gente?
1: Vitito, doble oficial de Tom Holland en Perú.
0: Ya.

0: Vidente.
1: Oli, ¿cómo estás, guachita linda?
2: Hola, soy Maximiliano.
1: Hola, Maxi.
2: Y quiero que pongan Limbo de Daddy Yankee, por favor.
1: Bueno, Maxi. Maxito, te encargo una misión. Maxito, trueque. Yo coloco Limbo, pero mándame a pausa comercial, porfa, Maxi. Hola, soy el Maxi, nos vamos a una breve pausa comercial. Así cortito, Maxito, solo si se puede. Solo si se puede, Maxito. Mientras, nosotros nos vamos a la pausa comercial. Breve corte comercial. Mientras el Maxi manda su audio, yo te cuento que nosotros estamos junto a Audio Música. 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
1: Con toda mi gente. 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
1: No puedo estar mejor. Maxito, pausa.
2: Una pausa comercial.
1: Listo.
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1: ¿Cuánto sabe, Maxito?

0: 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Es la temperatura. En los 40.
1: 16 grados.
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3: ¡Vamos!

0: Diana Anuel AA a través de nuestro chat. Ahí sonaba Anuel AA, claro que sí. Un clásico hipócrita. Temazo, el medio tema, hermano.
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0: Son los temazos de las tardes. 2 de la tarde con 37 minutitos. 2:37. No paramos. Te acompañamos en vivo y directo hasta las 4 de la tarde. Nos quedamos con un temita clasicardo, ¿no? ¿Te tincan? Un clasicardo de Ozuna. ¿Te damos, no? A ver, es que estoy decidiendo aquí. ¿Cuál podríamos tirar de Ozuna? Tengo varios. Te tengo ese. Aquí. Te tengo el que va. Te tengo el quiero repetir.
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0: Te tengo el si no te quiere.
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0: El medio tema.
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0: Te tengo el síguelo bailando. Oh, temazos. Solo temazos.
3: Estás en ¿Dónde está mi gente?
0: Ok, me decía.

0: Estamos en vivo y en directo.
1: Bueno, mi toquito haciendo despacho aquí de medicamentos y leche para los abuelitos acá en la granja. Oye, mi toquito, ¿podí colocar un recuerdo de Juan Magán con Farruko, Como el viento? Bye, bye.
0: Mira, buen temita.
2: Buenavito. Oye, Vito, ¿cómo estás?
0: Bien, pues.
2: Vito, ¿sabes que me quedé sin trabajo el día viernes, po?
0: ¿Ya?
2: Y me acaban de llamar de un trabajo. Pero el único problema es que en esa tienda trabaja mi ex. Así que, ¿qué dices tú? Además que no terminaron muy bien las cosas.
0: Te quedaste sin pega. Quedaste sin pega el día viernes y ahora te acaban de llamar de otro trabajo y... en ese trabajo trabaja tu ex pareja, sin buenos términos. ¿Qué opina mi gente? ¿Tendrá que aceptar el trabajo o no aceptarlo?
3: Más 569-5879-2865.
0: Hermano, hoy no sé, hoy se te complicaría más la vida, hombre. Pero es una oportunidad laboral igual, está la duda.
4: Acepta, viejo, acepta con el remember, dale nomás.
0: Oh, en una de esas salís ganando por partida doble.
5: El verdadero todo pasa por algo.
0: Puede ser, ¿ah? Sí.
4: Vitoquito, yo le digo al compañero que acepte el trabajo, que trabaje ahí, que le ponga bueno, que después sea jefe y eche a la ex.
0: Ya.
6: Dale nomás, hay que partir el trabajo y la ex.
0: Ya.
4: Vos ponele nomás, viejo, ponele nomás.
7: Hola, Vitoquito.
0: Oli.
7: Yo creo que hay que aceptar. Pega es pega.
0: ¿Sí o no?
7: Pega es pega. ¿Sí o no? Si finalmente lo que pasó, pasó. Así dijo Daddy Yankee.
0: ¿Y si pasa algo ahí entre medio en el trabajo de asuntos laborales nada más? ¿Sí?
8: Se acepta el trabajo y se hace que echen a la ex.
0: No.
6: Buena, Vitoquito, guachito rico. Espero tenga una bonita tarde. De casualidad tendrá por ahí el temita Hello. Por favor.
0: Lo buscamos.
8: Dale nomás, socio. Hora extra con la ex.
0: Ya,
8: ay.
0: Y hora extra.
6: ¿Qué hace este Vitoco? El que perdona murió en la cruz.
9: Su remember.
0: Sale remember. Hay posibilidades, como diría Felipe Abello, posibilidades de remember. ¿Posibilidad de reconciliación? ¿Hay o no hay posibilidades? Cuénteme al chat.
3: Más 569-5879-2865.
0: Hermano, perdí tu mensaje. Oh, no sé cuál era el de la ex.
5: La pega y que se coma a todas las compañeras.
0: Sí, es una opción.
8: Pega, Vitoquito. Hay que darle duro al trabajo, no a las del trabajo.
0: Ojo ahí, hay diferencias, sí.
4: Dale nomás, viejo, dale nomás, que de valiente se cuesta en historia. Yeah. Dale nomás.
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0: Mira, hasta el momento nadie ha dicho que rechacé el trabajo, nadie.
5: Buena, Vitoquito, llegué tarde, no escuché la historia, pero por lo que dicen los comentarios, suena rico.
3: Yeah. Estás en ¿Dónde está mi gente?
4: Se le da bueno a la ex en el trabajo, pues.
0: Ya, listo nomás. Ah.

0: Prefiero quedarme sin pega, Bitoco.
1: No, acepte la pega, hombre. Era, listo. Y su remember.
2: Amigo, como dice mi lema, sin sacrificio no hay victoria.

0: Canciones para la ex dedicada hoy a nuestro brother, que tiene oportunidad laboral. Quedó sin pega el viernes, tiene oportunidad laboral, pero trabaja su ex actualmente ahí. Pega, pega mi rey, te digo.
1: Pega. Y la pega llama más pega, así que aceptar. Y lo más seguro es que va a salir algo mucho mejor.
0: Ah, pensé que sí, lo más seguro es que salga algo ahí con ya, ¿sabes?
1: Tu príncipe, por favor, Vitito. Saludos, Pichilemo.
0: Excelente. Son las canciones dedicadas a la ex.
2: Compadre Vito, Alexi, Fido, la ex.
0: Buen temita.
3: Un temita para la ex.
0: ¿Sí?
3: Puede ser ingrata, de Café Tacuba, le cae pero como sombrero.
0: Con anillo al dedo.
4: Vitoquito, Vitoquito, falta que pongan. Es que mi cama huele a ti.
0: ¡Ah! Es que mi pega huele a ti.
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0: Ya, nos vamos a la pausa comercial.
6: No sabes cuántas cosas tengo que hacer.
0: Breve pausa comercial, breve corte, ya regresamos con más. A la vuelta le metemos más perreíto, a la vuelta le metemos más música a la tarde. 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

0: Vito, yo creo que hace falta que suene la nueva pila, ex.
1: La tengo.
2: Oye, Vito, pero si el chico ahí postula esa pega sabiendo que está la ex.
1: Ojo, gran detalle.
2: Sabe a lo que va, pues, ¿qué se hace ahí el loco?
1: Ojo. No digo yo que las chiquillas ven algo que nosotros no somos capaces de ver.

0: buena visto, Miss Independiente, Don Omar Daddy Yankee.
1: ¿Sabe?
2: Hola, hola, Pituquito, ¿cómo está? Buenas tardes. Hola. Te pintaron pajaritos en el aire.
1: Buen temita para la ex.
3: De hecho, Bituco fue la ex que le ofreció la pega, ¿no te contó?

0: Oye, Vito, una tremenda pregunta para el amigo. ¿Tiene nueva él o no tiene nueva?
1: Buen punto, buen punto. Mi rey, ¿sigue soltero o estás comprometido con otra chiquilla?
0: Está solo.
1: Buena pregunta. Hoy no digo yo si las chiquillas ven cosas que uno no es capaz de ver, que uno no es capaz de analizar. Hoy me siento tan básico.

0: a este programa.
1: Buena, buena, Vito. Otro temita para los tristes. Dime qué te pasó de Wisin y Yandel. Demón.
0: Temazo.
2: Mi toquito, cositas que hacíamos de Farruko.
0: Ese tema, anillo al dedo. Anillo al dedo ahí para él.
3: Para mi rey.
0: Dímelo.
3: Quizás de Tony Dice. Un clásico.
4: Check it out, yo.
0: Ok, y al regreso de la pausa le metemos ahí canciones para la ex, para nuestro brother que está ahí en una disyuntiva. Si aceptar la oportunidad laboral o no. El problema, ahí trabaja su ex. Lo descubriremos en el siguiente bloque.
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7: Karol G ya tiene todo listo para dar inicio a una nueva etapa. Y es que en medio de su gira mundial, viajando por el mundo Tropi Tour, la artista colombiana reveló el tracklist de su próximo álbum de estudio, No me arrepiento de sentir tanto. Con un total de 14 melodías, el disco llegará oficialmente este viernes 7 de agosto y ya está generando expectativa por sus inesperadas colaboraciones con artistas como Drake y Bruno Mars. El álbum llega en un momento particularmente fuerte para la carrera de Karol G, que sigue consolidándose como una de las artistas latinas más influyentes del mundo y dentro de los próximos meses regresará a Chile para presentarse los días 28, 29, 30 y 31 de enero en el Estadio Nacional. 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
6: 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Hora 40. Es la hora.
8: Es la hora.
6: Es la hora. 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
9: 3 de la tarde.
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0: Mira, Joaquín, ahí no llames lo mío nuestro. Canciones para los ex, para las ex. ¿Qué pasa, mi rey? Buenas tardes, ¿cómo va?
1: Rey, vamos a poner Arcángel, Amar a Ciegas. Clásico.
0: Clásico tras clásico. Le metemos guitarras, le metemos dembow, le metemos perreo. Es Arcángel. Aquí arranca el show.

0: para ciegas.
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0: Estamos por ahí con la radio de los dos. Saludos, cariños, para nuestras amiguitas ahí de FM2. Las chicas de allá, de aquí al lado.
2: Está Vito Klein, ¿cómo estáis, Vito? Bien, pues. Vito, aquí Roberto. Vito, ¿podéis colocar el temita paleta de Wisin y Yandel, porfa? Vale, cuídate.
0: Se puede. Ok, le damos play entonces. Es el imbatible de la 101.7, tu show enérgico de las tardes. Wisin y Yandel junto a D.Y., dame paleta.

0: y te acompaña Vito Velázquez, el imbatible de los 40.
1: Seguimos avanzando, llega el conejo, es Bad Bunny. SO3 con 17, sigues en el show de las tardes.

0: es el Conejo Malo. Parte del soundtrack ahí de la nueva película de Spider-Man.
1: Se queda la historia.
0: Hola.
2: Ah, paleta. Está bien, está bien. Entonces, a ver, tírate taladro.
0: De una. Estamos al servicio, 3 de la tarde, 20 minutos. Es Eddie D, Daddy Yankee. Sonaba paleta, sonaba Eos.

0: Bueno, ¿qué tal, Quito? ¿Cómo estáis? Oye, mira, acá estoy en el departamento de mi hijastro. Y estamos a víspera de que nazca su hijo, que sería mi nietrastro.
1: Mira, a nada.
0: ¿Y por qué no te poní un tema de Tego Calderón para que retosen?
1: Excelente, ya pues, marcadito, anotadito, que salga todo bonito ahí en el nacimiento, en el unboxing, en el parto, que salga todo bonito ya, que les vaya bacano, que venga con la marraquetita bajo el brazo.
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1: Vaya a ser abuelo guatón, prepárate.
0: Pitoco, weón, yo necesito llorar, weón, llorar de verdad, weón.
1: ¿Por qué?
0: Esta morfada de Bad Bunny, weón. Por favor, para ponerla todo chancho en el auto, weón.
1: Tenemos el clásico de Bad Bunny, a ver si es que la tengo. Yo creo que la tenemos, hermano. Amorfoda, ¿la tenemos eso o no? O nada que nada. Mira, si la encuentro, le damos. De momento, me pedían a Tego Calderón. En un ratito se viene Amor Foda de Bad Bunny.

Te acompañamos en la pega, te acompañamos en la casa, en cada rinconcito de Chile. Nos pedían un temita para llorar. Un temita clásico. Cuando Bad Bunny arrancaba su carrera, sonaba Amorfoda.

0: el diferente.
1: Estás en ¿Dónde está mi gente?
0: Ya, nos vamos a la pausa, breve corte comercial y regresamos con más.
2: Hola, Vitito. ¿Olé? ¿Puedes poner Química de Don Omar? Besito.
0: Química, anotado. Anotadito al regreso de la pausa. 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
0: Nos separamos, breve corte comercial, pausa breve, concisa, y ya regresamos.
1: Pausa y ya volvemos con más de ¿Dónde está mi gente? Solo por los 40.

0: 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Es la temperatura en los 40.
1: 17 grados.
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2: Hola, bueno, Vito Klein. Oye, mira, tengo una duda con este tema, no me sé el nombre. A ver si los muchachos saben ese que dice: ibas caminando por la pista cuando yo me la encontré y empezamos a mirarnos y a besarnos. Algo así, Vito Klein.
1: Esa es la de Zion y Lennox, ibas caminando. A ver si la tengo por acá. Oh, pero mira la versión que tengo, malísima. A ver si... A ver la puntita, a ver cómo suena.
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1: Clasiquito, te sacaste

0: Es ahora ya vamos.
1: Más 569-5879-2865.
0: Hola.
2: La quemona, Bitoco, Bitoclay.
0: ¿La quemona? ¿Cuál es su billete? Hola.
3: Hoy día sí estáis selecto, Bugito. El otro día te dejaron pagando, te dejaron pillo.
0: No, hoy día ando con el oído ahí preciso.
2: Buena, Bitoquito. Aquí terminando la ruta ya, escuchando la mejor radio. ¿Por qué no te ponís linda flor de Baby Rank?
0: Baby Rank.
2: Hermano, quiero pedir un tema.
0: ¿Cuál? ¿Cuál, hermano? Dímelo.
4: Buena, compita, ponete periódico de ayer.
0: Periódico de ayer. El temita que se sacó.
1: Estás en ¿Dónde está mi gente?
0: Periódico de ayer, lo pedían ahí a través de nuestro chat. Ya pues, buen temita, los Baby Ranks. Igual podría ser su mayor que yo. ¿Sí o no?
2: Ahí toco, acechándote la puntita.
0: Acechándote. Bien.
1: Estás en ¿Dónde está mi gente?
0: Lo pedían ahí a través de nuestro

0: Hola, ¿qué tal? Buenas tardes.
1: Buenas, Vitoquito. Ponte la nena del caserío.
0: El temita. Solo la puntita de los mejores éxitos. Solamente la puntita.
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0: serio. Hola, mi toquito, que la pases bien, Arcángel. Saludos.
1: La puntita, solo la puntita y de los mejores éxitos. Tú lo pides a través del chat y nosotros lo reproducimos, solo la puntita de los mejores clásicos del perreo.
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0: Hola.
1: Bueno, mi toquito, rescate de Alexis Fido.
0: Cáchate. Es la puntita.
2: Ah, señores.
0: El máximo. Alexis Fido junto a Daddy Yankee.

0: Alexis Vido, superhéroe.
1: Opa,
0: Pitoco.
1: Opa, excelente.
2: Estás en ¿Dónde está mi gente?
1: Ok.
3: Salga de su casa.
1: Nos vamos, entramos a despedir, entramos a

Oye, cariños, abracitos gigantes. Me topé con varios de los chicos ahí que se atienden en Teletón por la mañana. Cariños al Joseph. Le mando ahí abracitos gigantes a la Amy, el José, Martín, Rebeca, que nos topamos ahí en Teletón. Cariños gigantes.

0: ya me desayuno. Un poquito, pobre diabla de Don Omar.
1: Hola,
2: Vito,
3: ¿cómo
1: estás?
3: ¿Tiempo?
1: Oye, ¿tendrás a canción una chica como tú?
3: ¿Qué
2: te quieres?
1: Oh,
2: no alcanzo.
1: Hola, Vitoquito, que la pases viendo Arcángel. Saludos.
3: Cuéntame, Vito.
4: Hola, bueno, Vito, ¿cómo tiene que ser de Arcángel?
5: Vito, pon química de Don Omar.
1: Temazo.
5: Saludos.
1: Temazo. No alcanzo.
6: Solamente las puntitas. Solamente las puntitas.
7: Buena, Vitoquito. Oye, ¿qué sucede con Wiki Wiki de Yavia?
1: Nos despedimos, nos vamos, cerramos junto a nuestros amigazos, amigos de la casa. 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

0: Que me pongo el audífono para mandar un audio. Me pregunto como si no supiera nada.
1: Temazo, hermano. Nos reencontramos mañana. Soy Víctor Vito Velázquez. Un abrazote enorme. Que llegues bien a casita. Que sea un buen retorno ahí después de la pega. Que te vaya bacano. Un abrazo gigante. Besito en la frente. Y nos reencontramos ahí mañana día viernes de 2 a 4 de la tarde. Quédate en sintonía. 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
2: Faltan 3 minutos para las 4.
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1: Hello. Día jueves. ¿Cómo estás? ¿Cómo te trata la vida? ¿Cómo va este día que al fin nos trajo sol? Sol con cielos despejados. Eso sí, en la noche llovió. Llovió harto y fuerte. Pero bueno, lo importante es que solcito ahí un ratito hoy tuvimos en la región metropolitana. Yo soy Saba, arroba XAA, B corta A en redes. Y te voy a estar acompañando hoy hasta la

tracklist de lo que es su nuevo disco que se estrena mañana 7 de agosto. Traigo panorama ahí para todos los que son amantes de los vinilos, que además se viene el Día Mundial del Vinilo la próxima semana. Vamos a estar hablando de Gilmore Girls, la serie icónica de los 90-2000, que ahora viene con un documental. Tengo noticias sobre Rihanna, un panorama para todos los fanáticos de Crepúsculo. Así que hay harto para conversar, por lo que no te separes de la 101.7 en esta tarde de jueves. Para mañana se espera una máxima de 12 grados, día que va a estar más nublado, así que a abrigarse bien. Y el sábado la temperatura máxima va a ser de 10 graditos. Y empiezan a bajar las temperaturas, los meteorólogos ya lo habían avisado que se venía ahí una ola polar. Ya pues, comenzamos con música. Nos vamos a quedar en esta tarde junto a Leyor Gaki. Escuchas

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1: Mañana oficialmente se estrena lo nuevo de Karol G. Yo sentía que no había pasado tanto tiempo desde el Trópico Quieta, pero la verdad es que sí, ya ha pasado harto. Y bueno, ella está en mitad de lo que es el Viajando por el Mundo Tropi Tour, que de hecho la va a traer a nuestro país. El próximo año, 28, 29, 30 y 31 de enero, se va a presentar en el Estadio Nacional con su Tropi Tour. Y es en medio de este tour que anunció su nuevo disco, que tiene relación con los sentimientos. No me arrepiento de sentir tanto. Y dio a conocer el tracklist, ya mañana se estrena. Tracklist que además sorprendió porque tiene colaboraciones que la verdad no nos esperábamos. Tiene una colaboración con Drake, que de hecho las malas lenguas, dígase Twitter y las redes sociales, dicen que Karol G y Drake podrían estar como en algo. No hay un incipiente romance. Y también tiene una colaboración con Bruno Mars y con Udaline. Así que viene bueno. Son 14 canciones. Te llevas todo, Maybe, Bebiendo Lágrimas, ahí junto a Drake, Final Feliz,

Still junto a Bruno Mars, Alguien que te amaba, Matadora, que es el adelanto que ella ha mostrado en alguno de sus conciertos de esta gira, For My Love, Si Lo Ven, Baby Woo, Con Quién Andará, Eclipse y Después de Ti. Mañana vamos a poder escuchar entonces todas las canciones de este nuevo disco y descubrir ahí cómo suena Karol G junto a Bruno Mars. ¿Será toda la canción en inglés? ¿Tendremos inglés y español? ¿Acaso Bruno Mars estará cantando en español también? Lo mismo con Drake. Estoy ansiosa por escuchar lo nuevo de Karol G y recuerda que aún quedan algunas entradas para una de las fechas de ella en el Estadio Nacional el próximo año, así que si no te la quieres perder, anda por tu entrada. Y ahora, obvio, nos vamos a quedar con ella. Vamos a escuchar junto a Faith. Escuchas Verano Rosa, Karol G en los 40.

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1: Si es que creciste en los 90, en la época del 2000, ahí sí que sí. Si es que viste Gilmore Girls, te cuento que se viene una nueva producción basada en esta serie. Los fanáticos de Gilmore Girls se van a poder reencontrar con una de las series más queridas de los 2000, no precisamente en formato serie, sino que en formato documental. Porque se dio a conocer que están preparando un documental oficial de esta producción que se va a estrenar en HBO Max. Hay que recordarnos que Gilmore Girls fue transmitida entre el 2000 y el 2007 y tuvo 7 temporadas. O sea, de verdad fue todo un éxito absoluto. Y este documental nos va a contar cosas que jamás supimos. Vamos a tener imágenes de detrás de cámaras, tomas que fueron descartadas, páginas de guión. Va a haber también testimonio ahí de figuras clave como Amy Sherman Palladino, su esposo y productor ejecutivo Daniel Palladino, y también Lauren Graham, quien interpretó a Lorelai. O sea, se viene de todo. La idea de este proyecto es revisar cómo la serie pasó de ser una comedia dramática familiar de culto a transformarse en un fenómeno intergeneracional que más de 2 décadas después sigue sumando fans, porque todavía hay gente que le gusta ver Gilmore Girls. Y no los juzgo, porque yo, fanática de ver Betty la Fea y del 2000, así que bien ahí. Por ende, hay que estar bien atentos a cuándo se va a estrenar este documental. No hay todavía fechas ni nada de información con respecto a cuándo lo vamos a poder ver, pero ya sabemos que está en proceso. Así que a tener un poquitito de paciencia, y todos los detalles de la noticia los dejamos ahí en nuestro sitio web, los40.cl. Ahora seguimos con música, nos vamos a quedar junto al español Quevedo. Suena Al Golpito en el 40.

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1: Momento de el primer corte comercial de la tarde, pero antes de irnos a corte comercial, tú sabes, hay que ir a revisar una nueva posición de nuestro ranking del 40 al 1.

Recuerda, el ranking lo reviso todos los días domingo, Vito Velázquez, desde las 6 de la tarde y hasta las 9 de la noche para que no te lo pierdas. Y tú puedes votar por tu canción favorita a través de nuestro sitio web, los40.cl, para que se siga ahí quedando en la lista, para que se mantenga en el ranking y suba de posición. La canción de hoy lleva 10 semanas. Es una colaboración de Amigo de Artistas y Lauta. Escuchas Puñaladas en el lugar número 13.

0: 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Temperatura. Es la temperatura en los 40.
1: grados.
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información en todas partes. Y ahora traigo Panorama. Panorama para todos los que son melómanos, amantes de la música, amantes de los vinilos también, porque hay que reconocer que este formato, que en algún punto se pensó que estaba hecho para morir, lo ha sobrevivido todo, sobrevivió al cassette, sobrevivió al CD, sobrevivió a la época del streaming actualmente con todas las plataformas musicales. La gente sigue comprando vinilos. Es más, hace algunos años atrás, en el 2023, las ventas de vinilos superaron como los 50 millones de pesos, o sea, 50 millones de pesos, 50 millones de dólares en Estados Unidos, porque el vinilo es como una experiencia. La gente le gusta coleccionar el vinilo, es casi como una obra de arte, la portada, el diseño, el sonido que tiene además. Bueno, si es que tú eres de aquellos que les gusta el vinilo, te cuento que el 12 de agosto es el Día Internacional del Vinilo. Pero van a hacer un evento el viernes 15 de agosto en el Centro Cultural Gabriela Mistral, el GAM, entre las 11 de la mañana y las 20 horas para celebrar el Día del Vinilo y también el Día del Rock aquí en Chile. Entonces, va a haber 20 lanzamientos y reediciones. Discos con artistas, firma de discos.

mirar los vinilos, van a haber conversatorios, escuchas, se va a hablar sobre la fabricación nacional de vinilos, la historia del vinilo y mucho, mucho más. Para que no te lo pierdas, este sábado 15 de agosto, que justo coincide con la celebración del Día del Rock Chileno, y bueno, no se puede hacer el 12 porque es martes, pero van a trasladar ahí el Día Internacional del Vinilo para el 15 de agosto en el GAM desde las 11 de la mañana, para que vayas entonces hasta las 8 de la noche, entrada completamente liberada. ¿Cómo sabes si en una de esas encuentras una joyita? Ahora, si coleccionas vinilos, tienes que tener ahí donde escuchar el vinilo, pues. No se me pongan a coleccionar vinilo sin tener donde escuchar la música. Ya, seguimos. ¿Con quién nos vamos a quedar ahora? Con Lady Gaga. Esto que suena es...

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1: Esta noticia es para los que están esperando el GTA. El GTA 6, que va a estrenarse ahora en noviembre. Pero antes de su estreno en noviembre, antes de que salga y esté disponible para todas las consolas de la nueva generación de PlayStation 5, para Xbox y demás, va a llegar a Netflix. Sí, pues, Netflix dio a conocer hoy que va a tener un especial dedicado al videojuego muy, muy esperado de GTA 6. Es un adelanto que va a estar centrado en la próxima entrega del videojuego y que va a estar disponible desde el 27 de agosto a las 3 de la tarde. Ese día se va a estrenar en Netflix. GTA 6, una mirada extendida, próximo 27 de agosto a las 3 de la tarde en Chile, y después este estreno va a pasarse a YouTube a las 9 de la noche para que le eches ahí un vistazo si es que estás ansioso por saber cómo va a lucir la historia, las gráficas, los personajes, todo. Recuerda, GTA 6, una mirada extendida, el 27 de agosto a las 3 de la tarde en Chile, en Netflix, y después el mismo 27 de agosto a las 21 de las horas Chile en YouTube. Yo he jugado una sola vez GTA en mi vida. Me gustó bastante, te diré. Me gusta ahí cuando pasan como por el taller y le cambian el look. Eso es GTA, ¿verdad? Estoy hablando puras tonteras. Ya, mejor sigamos. Nos vamos a quedar junto a Ricky Martin y Maluma. Suena Vente Pa' Acá en el 40 al día.

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1: Tenemos que ir a corte comercial, pero antes de irnos a corte comercial tenemos que hablar de Somos la Percha. Por supuesto que sí. 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Y ahora sí que sí, entonces, vamos a corte comercial y tenemos todavía una hora más de programa, así que no te separes de la 101.7, que al regreso vengo con panorama para todos los fanáticos de Crepúsculo. Voy y vuelvo.
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1: 5:02.
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1: Es Sin Bandera con Sirena.

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1: He regresado, estoy de regreso y vengo con panorama para todos los que son fanáticos de Crepúsculo. Las películas que nos robaron el corazón hace ya muchísimos años atrás. Twilight, como se dice en inglés. Porque va a llegar a Chile Crepúsculo en concierto. Twilight in Concert.

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Entonces, están tocando la música de la película y atrás tú estás viendo imágenes de la película. Increíble para los que son fanáticos de este tipo de saga. Imperdible. Los detalles en nuestro sitio web las40.cl. 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Chuta, que se demora en cargar la página, señores. Yo debía haber hecho esto antes, pues. Si esto también es problema mío, que hago las cosas a última hora. Se me ocurre a última hora revisar si aquí quedan entradas o no. Pero deben quedar. ¿Cómo hacer que todo el mundo quiera ir a Twilight in Concert? ¿Saben a qué quiero ir? Quiero ir a Rawayana. ¿Alguien me quiere llevar para Rawayana? Yo aquí metiéndoles conversación mientras intento poner bien mi contraseña. Ya, aquí estoy. 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Ya, vamos a continuar, nos vamos a quedar ahora junto a Lauryn Hill. Escuchas The Whoop en los 40. Yo,

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1: Tengo buenas noticias si es que eres fanático de Foo Fighters, porque finalmente se confirmó el retorno de la banda a nuestro país. Se van a presentar el 28 de febrero del 2027 en el Parque Estadio Nacional como parte de su nueva gira internacional Takeover Tour 2027, donde van a realizar un recorrido por los grandes himnos de su trayectoria como Everlong, My Hero, Learn to Fly y Time Like This. Además, obvio, de presentar en vivo las canciones de su más reciente álbum, que es Your Favorite Toy. 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Domingo 28 de febrero, entonces, Parque Estadio Nacional, el regreso de Foo Fighters a nuestro país en medio de su gira Takeover Tour 2027. Y obvio, nos vamos a quedar con ellos, evidentemente. Escuchas a Foo Fighters con Everlong sonando en la 101.7.

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1: Última tanda comercial de el día. Ya falta media hora de programa, así que no te separes porque al regreso traigo más noticias.

0: 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Es la temperatura en los 40.
1: 14 grados.
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5: ¡Ay!
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convertido casi como en un mito. En un mito de la música. Porque, a ver, el último disco de Rihanna fue el 2016. Enero del 2016 lanzó Anti. Después de eso ha tenido algunos lanzamientos de música, casi siempre para películas, pero no hemos tenido nuevo disco. No hay nuevo disco. Todos los años pensamos que Rihanna va a volver al estudio, que nos va a sorprender, y naca la pirinaca, no pasa nada. Ah, pero ahora la cosa podría ser distinta. Porque recientemente A$AP Rocky, que es su pareja, estuvo conversando en el podcast de Jason Lee Show. Y le preguntaron directamente, ¿qué pasa? ¿Por qué Rihanna no saca disco? ¿Acaso eres tú el culpable que quiere tener muchos hijos? ¿Acaso ella no quiere sacar nueva música? Es que siempre parece tener otros asuntos pendientes por tratar en vez de hacer música. Y él rápidamente le dijo, mira, está en el estudio ahora mismo. Y después se giró a la cámara y expresó, sí, lo he dicho, lo siento, cariño. Así que la echó al agua. Está trabajando y está cocinando. Esas fueron sus declaraciones. No dijo más, no reveló fechas, no adelantó cómo va a sonar el disco, colaboraciones, ni un detalle. Lo único que nos dijo es que Rihanna está actualmente trabajando en un nuevo disco y que está en el estudio. Ahora, ella puede estar muy que trabajando, pero eso tampoco nos asegura que vamos a tener nuevo disco, no sé, a fin de año o el próximo año. Ojalá que sí. Ojalá que esta vez la esperanza que nos dio A$AP Rocky llegue a buen puerto y no nos rompan el corazón una vez más, porque sí, Rihanna me ha roto el corazón infinitas veces. Yo, muy fan de Rihanna, la fui a ver incluso cuando vino aquí a Chile hace una cachada de años atrás en el Estadio Nacional. Salí muy decepcionada de ese concierto, pero bueno, ese es otro tema. Ahora, a tener paciencia, a esperar para saber cuándo esta chiquilla nos va a sorprender ahí con nuevas canciones. Ahora la recordamos. Escuchas a Rihanna con Don't Stop the Music en los 40.

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1: Se terminó el 40 al día, se acaba el programa de hoy, pero tú no te vayas porque ya viene el Pongámonos Serios. José Acuña, Tomás el Amigo, risitas también ahí, Irene, te van a estar acompañando hasta las 8 de la noche con más buena onda, con más música, con más ideas, con más risa, con más noticia, con más de todo. Recuerda seguirnos en redes sociales, arroba los40chile, en Instagram, en TikTok. A mí me encuentras como arroba xaabcorta. Maneja con precaución, con cuidado, respeta ahí los límites y nos escuchamos mañana por la mañana, 7 de en punto en La Ducha. Un besito grande. Chau, chau.
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1: Faltan 2 minutos para las 6.
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6: ¿Sabes que yo necesito ayuda a un quiropráctico? Y voy a hacer una pregunta muy honesta. Cuando yo hace 10 años atrás me operé del pie, estuve como un mes con bota, pues entonces después cuando te sacan la bota, hola, pasa adelante. Cuando te sacan la, cuando me sacan la bota, después tenés que ir al kine, pues.
7: Sí.
6: Y uno a uno se le apretan como la, el movimiento del tubillo y esas cosas, entonces sí. El kine que es lo que hace como que te tira.
7: Sí.
6: Y se suelta. Ya, yo siento.
7: ¿Qué te hace falta el estiramiento?
6: Que alguien que como que me tire la pierna.
7: Hay una máquina.
6: Porque
7: ahora
6: siento
7: que
6: tengo como un hueso pegado, no sé cómo explicarlo.
7: Sabes que ni la vieja 71 se ha descrito de esa forma a sí misma. Tengo un hueso pegado. Tengo como una extremidad.
6: Te juro que no sé ya qué hacer, cómo estirarme, no tengo idea.
7: No, yo tengo.
6: Eso quiero decir.
7: A mí en la espalda me tengo como una dolencia. Una dolencia, pero yo sé que es porque estoy durmiendo mal, siempre ando encorvado, es como un tema de postura. Bueno.
6: ¿Cuál es su dolencia el día de hoy? Al más 569-5879-865.
7: Yo no sé si es mejor como. No sé qué es peor. Porque estar encorvado y mala postura todo el día.
6: Estás langosta.
7: Claro. Como así,
6: eres buena langosta.
7: O sea, digo, igual habla muy mal de mí. De mí, pues bueno.
6: Sí, pues también de mí.
7: O será mejor tener una dolencia en particular que se pueda operar y punto. No sé qué es mejor.
6: Ah, es que yo creo que el tema de la postura uno lo puede corregir con ejercicios y todo.
7: Ya no
6: yo,
7: lo ejemplo, he hecho en 40 años.
6: Por ejemplo, eso es una de las cosas que he hecho de menos. Por ejemplo, de alguna yo hice pilates y el pilates ayudaba mucho en la postura.
7: Mira, pilates.
6: Yoga no, porque me da sueño. Así te, aquí te lo digo.
7: ¿En serio?
6: Sí. Yo una vez nomás fui a hacer yoga.
7: ¿Y te quedaste dormida?
6: Me quedé sueño. ¿Qué es esa cuestión? Sorry, pero lata.
7: Yo no sé si la jefasa sigue haciendo el yoga que hacía antes.
6: Hace mucho años hacía yoga.
7: A veces yoga yo creo que es imposible que haya dormido.
6: Y hacía ese yoga con calor.
7: Sí.
6: Está loca.
7: Una vez me...
6: No se lo manda a decir con nadie.
7: En esa época yo era camarógrafo.
6: ¿Ya?
7: Y ella me había... Para que veas lo visionaria que era la jefa.
6: ¿Ya?
7: En esa época ella tenía la visión como hacer vlogs.
6: Estamos hablando. Ah, 10 años, más de 10 años. Atrás, 10 años, bueno.
7: Me dijo, ¿podrías grabarme mientras yo hago este pilates con calor? Y sabes qué, menos mal que se arrepintió. Porque yo digo que es innecesario llevar un camarógrafo a esa sopa humana, weón.
6: Sí, innecesario. ¿Para qué te haga que sufra ella? Que yo llegue a la cámara.
7: Claro,
6: y
7: eso,
6: así grave.
7: En todo caso, ¿quién hace más ejercicio? ¿Ahí la persona o el cámara? Pero sí, ahí hacen con harto calor. Yo creo que no te caes dormida.
6: No, ay no, pero ese es pilates también.
7: Sí.
6: ¿O era yoga?
7: No sé.
6: Ah, yoga Bikram parece que era.
7: Claro, está el Kundalini, el Bikram. No,
6: yo soy team pilates. Me gustaría volver. Debería volver.
7: Ahora está el pilates reformer.
6: Sí, con máquina. Yo hice el que no era con máquina.
7: Para mujeres sobre 30 años dicen que, o sea, la verdad, para ambos sexos, pero en particular para el piso pélvico de la mujer.
6: Sí, po.
7: Hace muy bien. Así se pueden estornudar
6: y no pasa
7: nada. No se sale nada.
6: Sí,
7: no se vacía nada. Ni sin necesidad de operarse ni nada. Esa es como la idea.
6: Importante.
7: Sí.
6: Todo tipo de ejercicio.
7: El piso pélvico, ¿qué quieres que te diga? Y para los hombres también son los 30 años, para que el soldado esté erguido como un campeón y no así medio.
6: ¿En serio?
7: Sí, pues. El hombre empieza a tener. Sí, la palabra disfunción eréctil no es correcta, porque eso ya tiene que ver con otra cosa.
6: Otro problema.
7: Pero el hombre, a medida que va superando cierta edad, la rigidez, la zona, se pone menos durito.

0: Cuidemos la ave.
1: Sí, la de los trapenses, esos viejos que andan ahí weando en algún lugar de Chile. Esa me gusta.
0: Y está de cumpleaños Jerry Halliwell.
1: Jerry Halliwell de las Spice Girls. La
0: Girls. Girls.
1: Spice Girls, me gusta. No era mi favorita, pero.
0: Wow.
1: Pero era la popular.
0: Sí, tampoco era mi favorita. Es que era muy extrovertida, chicos.
1: Era tu match para.
0: Y yo tenía 7 años.
1: Demasiado.
0: Pero está bien.
1: Sí.
0: Está vivo. Era su onda.
1: Okay.
0: Sí. Oye, nos vamos a quedar con las Spice Girls.
1: Vamos pues.
0: Jueves de TVT.
1: Spice up your life.

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1: Ahí vas a BTS con Stay Gold.
2: ¿Stay Gold?
1: Me encantaría que esa fuera una canción sorpresa. Porque volvimos con las canciones sorpresa. Hay gente pasándolo mal, chicos.
2: ¿Pero por qué? ¿Porque su canción sorpresa no calzó en su país?
1: Es que están saliendo varias canciones sorpresas que uno quisiera que fueran sorpresas en su país. De hecho, la que queríamos para Chile ya salió. Puede volver a repetirse.
2: ¿Por qué la queríamos para Chile?
1: Porque se grabó el video en Chile.
2: Ah, mala onda los BTS. O quizá era demasiado obvio.
1: No son los BTS, no, es el DJ. Ese maldito DJ que lo tenemos entre ceja y ceja y que nos hace nuestros días.
2: ¿Cómo el DJ va a escoger por sobre los BTS?
1: La gente lleva letreros que, porque los BTS gritan: DJ, spin that shit. Y el DJ pone cualquier canción. Por eso pasa que de repente los BTS dicen: no me acuerdo la letra de esta canción.
2: Ah.
1: Sí, es como un hueveo, por llamarlo así.
2: Pobre.
1: Es pasarlo bien.
2: Que fome la pega ese DJ. Es como.
1: Sí, pues tú sabes, ahora están llevándole letreros al DJ, imagínate. Ay, Dios.
2: Pero bueno, ese concierto. Esos conciertos.
1: ¡Ah! Pero volvamos a la realidad.
2: Ya volvamos a la realidad. Titulares Express. Gobierno busca frenar la desmunicipalización. Lo dije bien a la primera. Ingresa proyecto para aplazar implementación de los SLEP hasta el 2040.
1: 2040.
2: Yo digo 2040. El SLEP. Creo que era el SLEP.
1: La cuestión de los colegios.
2: Pero no es el sistema para. Ah, sí, puede ser el sistema para.
1: El de las postulaciones.
2: Las postulaciones, me olvidó que se llamaba SLEP.
1: Que me carga el nombre.
2: Sí, también no me
1: Servicios
2: gusta.
1: Servicios Locales de Educación Pública.
2: Eso, como que no logro asociarlo a la educación, la frase SLEP. Esto fue hace poco, el 4 creo que fue. ¿Cuándo fue?
1: ¿Qué cosa?
2: Hace dos días atrás fue la postulación. Tenía que estar a las 9 de la mañana.
1: ¿Ah, en serio?
2: Sí.
1: Si no, pero no te tocó, tipo.
2: No,
1: porque ahora Mateo ya que está.
2: Pero sí, creo que fue hace como dos días atrás. Va a presentar una iniciativa en el Senado para recalendarizar el traspaso de los colegios.
1: Pero yo no entiendo la verdad mucho, porque acá dice que en términos operativos el proyecto de ley propone 4 ajustes estructurales, y yo lo digo en serio con mucho corazón, porque como no tengo relación con los colegios, el primero consiste en otorgar facultades al presidente de la República para recalendarizar por única vez la puesta en funcionamiento de los 12 SLEP que restan por conformar.
2: Ajá.
1: El texto establece la obligación de constituir al menos un servicio por año.
2: Sí, yo debo. Aquí me. A ver, espérate. No está indicado en la aprobación sin niveles de operaciones soberanas del SLEP. Es que ¿sabes lo que está pasando? Que el Mateo, por ejemplo, yo en mi época tenía CIMSE. Bueno, yo sé que sigue existiendo el CIMSE. Pero, por ejemplo, ahora tuvieron que hacer otra prueba. Viste que CIMSE es cuarto y octavo. Mateo va en séptimo. Pero la semana pasada, antepasada, tuvieron que hacer otras pruebas que también son de corte gubernamental. Pero que no son el CIMSE, pero tampoco tenían que ver con algo que yo hacía en mi época, ¿cachai? Entonces me pregunto si tendrá algo que ver.
1: Me pillaste. Para resolver las dudas, con la puesta en marcha de la nueva educación pública se crearon los Servicios Locales de Educación, SLEP. Nueva institución que deja atrás las municipalidades como organismos responsables de entregar la educación a más de 1 millón de niños, niñas y adolescentes y adultos del país. Es una reforma significativa que ha vivido la educación pública chilena en su historia y que gradualmente va a poner en manos de especialistas un sistema educativo descentralizado que por décadas estuvo a cargo de las municipalidades y sus corporaciones. ¿Cuál es la misión principal del SLEP? Deben velar por la calidad, la mejora continua y la equidad del servicio educacional, considerando las necesidades de cada comunidad educativa. Y hay una relación de colaboración entre los municipios y los SLEP. Cada SLEP podrá celebrar convenios con municipalidades en todas las materias que resulten relevantes para el cumplimiento de su objetivo.
2: Mira.
1: Eso.
2: Para mí yo siento que es puro hablar.
1: Es un enreo.
2: Un enreo, siento que están enredando algo.
1: ¿Qué querés que te diga?
2: No es tan complicado, pero bueno.
1: Otro anticonceptivo. Ya, no sea así. Oye,
2: esto se venía diciendo.
1: Consultorios de Arica reducen horario de atención por recorte de más de 1.000 millones de pesos en salud. La disminución de recursos del convenio de atención primaria universal obligó a modificar la jornada de funcionamiento de los establecimientos municipales. El principal cambio afectará la atención de los sábados.
2: Sí, en los debates que hubieron, sobre todo durante el tema presidencial, muchos encargados de la salud hablaron de esto, de que ellos iban a poder sostener los horarios normales de atención hasta que se acabara la plata, ¿cachai? Cuando entrara este déficit producto de la reducción de ¿cómo se llama esto? Del presupuesto de salud,
1: claro.
2: Sí o sí iba a afectar los horarios. Sí o sí. O sea que eso no había vuelta. Y ahora, bueno, llegamos a ese momento. no sé si es bueno o malo que partan por un día, ¿cachai?
1: No, y piensa que ahora es noticia Arica, ¿cachai? Sí. Probablemente cuántos otros municipios ya se les acabó el presupuesto.
2: Tal cual.
1: Y no son noticias.
2: Yo siento que este momento llegó más rápido de lo que pensé que iba a llegar.
1: Es como esa cuestión del... ¿Cómo se llama esto? Cuando se te acaban los recursos del planeta.
2: Ay, sí, cuando te sobregira ahí.
1: Sí, sobregira, como así me siento.
2: Oye, alcalde Manucheri abre la puerta a una pampilla solidaria para impulsar la reactivación de Coquimbo tras el temporal. El jefe comunal explicó que los estudios definirán si el recinto puede utilizarse, aunque adelantó que evalúa alternativas para atraer visitantes durante septiembre.
1: ¿Otro día hablaste de eso?
2: Que finalmente igual iban a hacer algo, ¿cachai? Independientemente si tú ocupabas el Festival de la Pampilla o no, claro. para hacer, no sé, donativo o lo que sea. Yo puedo entender, ¿cachai? Como el Festival de la Pampilla nunca ha tenido ese corte realmente, pues entiendo que lo hayan suspendido, pero en mi cabeza yo digo igual te vale hacerlo, o algo similar, ¿cachai? Claro. Donde tú puedas reunir fondos, donde lleves bandas o artistas que no cobren, que lo hagan por el tema de reunir fondos. Entonces, bueno, yo creo que ahí están haciendo eso. Igual me parece adecuado, es un poco lo que puede hacer hoy por los municipios que cada vez están más desfinanciados. Así que puedo entender que estén en eso, sí.
1: Oye, cambiando de tema, pero manteniéndonos como los espectáculos, hay un grupo que sí regresa y está confirmado el 28 de febrero en el Parque Estadio Nacional.
2: ¿Quién vuelve?
1: Foo Fighters.
2: ¿Vuelve Foo Fighters?
1: Sí. Gran grupo, de verdad, si ustedes no lo han visto en vivo, tienen que ir a verlo.
2: Es una maravilla. Recordar que su último paso por Chile fue marcado por la tragedia.
1: Justo días antes de la partida de Taylor Hawkins.
2: Efectivamente. O sea, me refiero a que probablemente ellos acá lo pasaron bien. Pero
1: no estábamos al tanto de la gravedad de lo que se está viviendo.
2: Exactamente.
1: Qué fuerte.
2: Va a ser un reencuentro interesante para ellos igual. Es como un poco, van a recordar mucho a Hawkins, yo creo, durante esta...
1: Yo también creo.
2: Sí.
1: Oh, qué fuerte.
2: Tremendo.
1: Bueno, pero de esas cosas quedan bonitos recuerdos también dentro de todo.
2: Y una bandaza, realmente.
1: Sí. Uno de ellos, Learn to Fly.
2: Buenísimo. Cantado por Bombo Fica aquí en el Pongámonos Serios.

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2: A una pausa.
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0: 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Temperatura. Es la temperatura. En los 40.
1: 14 grados.
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1: Viajes en el tiempo. Desde que el hombre es hombre, pienso yo, me refiero a humanidad, acaricia esto.
2: ¿Tú decís?
1: O sea, no es el arte una forma de viajar en el tiempo.
2: El arte.
1: Por supuesto, el arte es una manera de plasmar el tiempo, de quizás pintar un momento pasado que no presenciaste. Siempre hemos creado estar presentes en el pasado o adentrarnos en el futuro. Cualquier cosa con tal de no vivir el presente horrendo que uno suele tener siempre.
2: Como que no te gusta el momento en que estás viviendo.
1: Y extrañamente es el único momento que tienes a la mano.
2: Me tomé una cuestión muy random en Instagram, Maya, si queráis creerlo o no. Es de Dani.amnésica. Amnésica, que ella como que sube varias cosas de hecho, ya tengo entendido que escribió un libro respecto como al metro de Santiago. Ajá. Y me encontré con un póster que dice: el misterio del vórtice temporal de la línea 1 del metro. Pasajeros aseguran abordar un vagón común y corriente en pleno centro de Santiago y viajar en el Chile de 1970.
1: ¿Qué año? A ver qué tanto conviene subirse.
2: Bueno, el metro de Santiago abrió su puerta en el 75 con el tramo inicial de la línea 1 llegando hasta la estación Moneda. Eso explica ella en este posteo, llegando hasta la estación La Moneda. Precisamente en este sector es el corazón de una de serie de relatos que apuntan a un fenómeno difícil de explicar y como que habla de esto de que se suben a un vagón cualquiera y de repente sienten que como que las tiendas no coinciden, ¿cachai? Como que el lugar no es el lugar donde estaba. Maya, si queréis creer o no, si queréis creer o no, si es que como que esto es real o no, los comentarios son súper chistosos, igual, es muy bueno. Pero igual a mí me planteó un poco ¿qué pasa si te subía a un vagón de metro y podía elegir en qué época bajar?
1: Ya, si podía elegir me gusta, porque horrible es subirse a un metro.
2: Sí, voy.
1: Que de repente los altos parlantes se escuche: en este metro no se mueve.
2: Ya. Qué innecesario. Por favor, no volvamos a eso nunca jamás. Por eso es importante la historia.
1: Hay películas que hablan un poco de esto. Hay una donde se llama Manifiesto, creo.
2: ¿Ya?
1: Gente que se sube a un avión, tienen como una turbulencia, vuelven y resulta que estuvieron como 20 años perdidos, ¿cachai? Y llegan 20 años después, pero ellos no tienen ningún cambio físico.
2: A mí eso me da miedo.
1: ¿Qué te preocuparía más? ¿Que te tiren para el pasado o que te tiren a un futuro? Igual el futuro igual representa cosas bien temerosas.
2: Es que pasa que el pasado tú igual de alguna u otra forma sabes qué ocurrió, sabes un contexto.
1: Hay cierta seguridad.
2: Si te mandan a los 90, pucha, sabís más o menos que estaba de moda. Si te mandan a los 80 también, a los 70 también, ¿cachai? Podís como identificar ciertas cosas.
1: Claro.
2: Patrones. Si te mandan para adelante, no tienes idea.
1: De nada. A mí me da más susto el futuro
2: es
1: que
2: como,
1: el pasado.
2: Sí, es como que siempre uno dice: hoy no, a veces me gustaría ir al futuro o ir al pasado y enmendar errores. No, eso no, porque ustedes saben lo que pasa en volver al futuro, pueden dejarla embarrada. No, sí. No pueden hacer nada. Es solamente mirar.
1: Pero
2: las reglas.
1: Retrocedí de repente 1000 años y si tenéis la cueva de tener un encendedor en el bolsillo, eres millonario, weón.
2: Bueno, de hecho, la Anne Hathaway compró los derechos de un libro que se llama Tradwife, o se trata de eso. Que
1: ¿el libro
2: es
1: de la
2: una,
1: Rorra?
2: Que, claro, que es de una chica que es influencer del estilo Tradwife y termina volviendo al 1800, no sé cómo es la cuestión, y se da cuenta como, en verdad, esto es ser una Tradwife, ¿cachai? Es bien interesante, entonces como que también se pegaban varias cosas como en términos a los viajes en el tiempo. Yo no sé si los que nos están escuchando les gustaría viajar en el tiempo. Onda, si alguien me quiere contar más, 569-5879-2865. Pero es difícil elegir, ¿cachai? Siento que me acuerdo un poco como al San Junipero de Black Mirror, cuando la gente como que ya está por morirse y te podía ir a la época que quisiera ahí. Igual es loco, ¿cachai? Sí. Porque también depende en el momento en el que estás actualmente en que vayas a viajar. Porque si yo dijera: quiero volver a los 90, yo voy a volver a los 90 siendo un adulto.
1: Sí,
2: no como cuando era niña, ¿cachai?
1: ¿Interactuarías contigo siendo tú adulta? Pero
2: no, me daría mucho miedo ir a mi casa, iría a otro lado.
1: Porque piensa que si tú vuelves al pasado donde la José tiene, no sé, 6 años.
2: Yo volvería.
1: La José de 30 y tanto. Yo creo que tus padres tampoco te reconocerían. O sea, tú podrías pasar por alguien que no es.
2: Yo volvería al 2016.
1: ¿Qué sucedía en el 2016 para José?
2: 2016. Y le diría: José, No seas estúpida.
1: Oh. Escucha BTS.
2: No llores por ese estúpido. Anda y ponle play a este grupo de coreanos que no entendí.
1: Eso.
2: Y el próximo año los va a ir a ver al Movistar.
1: Sí.
2: Ya dos veces. Esa tenéis que hacer.
1: Sí.
2: No otra tontera. ¿Ya?
1: Solucionar eso, la pobreza de Chile.
2: No, no, tú vas no. Y vas a ahorrar. Y vas a ahorrar. ¿Cuál? Vas a ahorrar.
1: Vas a vender unos cuantos discos sí. De Link.
2: No, no, eso no. No, todavía okay. Están en mi casa.
1: Ah, ya.
2: Vas a ahorrar, vas a no gastar en ciertas cosas para tener para adelante. Para ser una collector como se debe.
1: Ni siquiera para que ahorres una casa, así como.
2: No.
1: No, para un concierto. Y poder.
2: Prioridades.
1: Prioridades, me gusta. Me agrada. Acá una persona dice: no te pueden tirar al pasado porque afecta al presente. Paradoja del tiempo, ya. Pero ponga la imaginación a la
2: ¿qué
1: vida.
2: Dijo? Perdón, no,
1: que no te pueden tirar al pasado porque afecta al presente. Es una paradoja de
2: ya,
1: tiempo.
2: Pero si un
1: ya, ya, pues no le quiten no la diversión.
2: Sí, si estamos mintiendo acá, es un chiste.
1: A ver, acá tengo un audio, a ver.
3: Hola, qué buen tema. Yo viajaría a la época del Padrino,
2: ¡acacha!
3: 1929, donde los jampones y los gánsters aún tenían honor. Saludos desde Iquique.
2: Saludos. Mira, él tenía,
1: este
2: weón pero
1: me dio cualquier susto, hermano.
2: Él no fue con tontera.
1: Yo quiero hacer, él quería hacer un Corleone.
2: Sí.
1: La familia.
4: ¿Qué? No puedo viajar en el taco, yo viajo en el tiempo.
1: No. ¿Sabes que a veces, weón, uno sale de la casa con 30 años y volvís como con 42,
2: oye, qué
1: weón?
2: Terrible, no,
1: sí. El taco yo creo que te envejece.
2: Sí, demasiado,
1: duda.
2: Sí.
1: Sí. Yo el 2016 viajé a Canadá justo en estos primeros días de agosto. Y pone un corazón. Me imagino que quiere volver ahí a. Y yo también soy de esta idea, de volver así como robar ideas de negocio. ¿Sabe qué? Quiero hacer una bebida cola.
2: Ya. <Yeah.
1: risa> Como con este logo.
5: Hola chicos, yo viajaría en el tiempo 10 o 15 años, cuando el dólar estaba a 500 pesos.
1: Ajá.
5: Y me diría a mí mismo. Llénate de dólares.
2: Oh.
5: Porque después van a costar lucas.
1: Muy cierto, pero tenés que invertir arte igual ahí.
2: Me encanta. Ninguno de nosotros dijo, oye, paremos una pandemia. No.
1: Nadie le diría a esa persona, oye, mira, evitemos esta guerra, weón.
2: No.
6: Yo viajaría en el tiempo para decirle a ese niño de hace muchos años atrás que no desee ser adulto.
2: Ay.
6: Porque va a ser el deseo cumplido más imbécil de tu vida. Pucha, que éramos felices siendo niños, puta. Pero bueno.
1: Yo soy de tu equipo, hermano. Yo soy de tu equipo. Hoy día estuve perdiendo toda la mañana subiendo una parte del padrón del auto. Por atrás, que la licencia, que esto, mándele sus últimas mantenciones. Un niño no tiene que estar viendo esas tonteras, weón. Un niño está preocupado si es que el Power Ranger de turno va a sobrevivir o no, weón, al ataque de Lord Z, weón. Eso es lo que debería estar preocupado uno.
2: Dios mío.
7: Yo viajé en el tiempo, al tiempo donde daban infiel.
1: Este es el obsesionado.
2: Él mismo, él está
1: obsesionadísimo con el fiel, weón.
8: Hola, ¿sabes qué haría yo si viajaría en el tiempo? Iría justo cuando la señora de Claudio Bravo empezó a hablar cosas que no debería, que todos sabíamos, pero que no debería haber hablado, y hubiese ido al Mundial de Rusia 2018. Porque de verdad yo creo que si no hubiésemos ganado el Mundial hubiésemos llegado muy lejos, porque Chile tenía un equipazo. Pero justo cuando se empezó a filtrar todo esto, que lo fui mal a ver.
1: Este moño creo que es de otro espacio-tiempo.
2: Es que no, es que a lo mejor es que nosotros no somos futboleros, entonces me perdieron. Sí. Yo me perdí en el espacio-tiempo. ¿Qué pasó? Que yo lo olvidé.
1: Y quedamos fuera de un mundial por un.
2: No fuimos a Rusia por un kawit. No me acordaba.
1: Tampoco me acuerdo de eso.
2: Pero ahí refrescaron la memoria. Sí.
9: A mí me gustaría viajar a la época de la Quintrala y hacerme amiga de ella. Así como para aprender algunas cositas y ser mala.
1: Pero la Quintrala tenía esclavo. ¿Pero qué deseo es ese, weón? Dios mío, weón.
2: Cada quien.
10: Hola, chicos. Iría a comprar criptomonedas, sí o sí.
1: Eso.
10: Sí o sí a comprar criptomonedas y después
1: sí.
10: Vivir una vida loca.
2: Ay, es que yo nunca voy a olvidar el día que alguien me dijo, sí, pues estos son los bitcoins. Y yo, ay, ¿para qué eso?
1: Mira, tengo 10 y tú quieres estúpido. ¿Cómo gastaste tu primer sueldo? en unas moneditas, weón, que no existen. Ahora, él viajando por Europa.
2: No, ¿sabes qué? No, a esa persona no le fue tan bien. Ah, en el ya, futuro no.
1: Ahora drogadicta, no, está en la calle.
2: No. Pero tuvo una visión ahí.
1: Voy con otro.
11: Yo viajaría al 2010 y me diría, no cambies el Lugia que te salió.
1: Sí.
11: Por un, una carpeta de pura chaya, porque hoy día vale como 10 millones. Y viajaría al 2030 cuando ya este gobierno no esté gobernando, valga la redundancia.
1: Si es que queda...
2: Oye, acá me sopla Javier Sandoval, que no se quiere parar, y flojo, me dice...
1: ¡Flojo!
2: Que lo de Claudio Bravo fue la época donde se quebró el camarín porque la esposa de Claudio Bravo había revelado info del camarín, pero en realidad nos fuimos porque nos metieron con él muy...
1: ¿Eso fue época Bielsa? ¿O no?
2: Ay, no, pues.
12: Yo si volviera al pasado me comería la mina que no pude comerme por escoger una...
2: ¿Qué?
12: Ay, no, encima la dejé embarazada.
2: ¿Qué? ¡Ah! Oye, esa no son formas para referirse. No, muy mal. Acá no. No.
1: Todo esto con una foto de él.
2: Te fuiste por la.
1: Con una foto de él dando un beso a su mina.
2: Ah, no sé así. Pero que a lo mejor esa no es. No sé así no, amigo.
1: Lo
2: más. Tenés que asumir nomás.
1: No hay ni una vergüenza en este país, weón, ¿qué querés que te diga?
2: Pero a lo mejor no se refiere a ella.
1: No sé, me cuento. Me dice, no, esa no es.
2: ¿Viste? Yo te dije, obvio que no va a ser, po. Si tan tonto no es, me imagino.
1: Bueno,
2: ya, buena onda.
1: Me dio hasta poder, weón.
13: Bueno, chicos, yo viajaría en el tiempo a ese niño que era feliz, jugaba.
1: Claramente.
2: No me quedó claro.
14: Hola, chiquillos. Yo viajaría al año 1998 y le diría a los venezolanos: ¡no! ¡Se voten por el fucking Chávez!
2: ¡Ya! ¿Pero por qué?
1: Yo lo comprendo.
15: Si volvería al pasado, volvería con mi ex. Pero ahora haría las cosas bien.
1: Es lo más lindo que he escuchado el día de hoy.
2: Claro, ahora se arrepienten.
1: Oye, muy pero tarde. ¿Cómo vamos a seguir con esta cultura del no perdón? Dijo algo bonito, José. Mejor que del weón que dijo que dejó embarazada.
2: No, sí, claramente.
16: Hola, amiguitos hermosos, ¿cómo están?
2: Bienito.
16: Oye, yo viajaría en el tiempo a ese Pablo de 16 años que pensó que estudiar teleco le iba a gustar toda la vida. Y cambiaría por lo que realmente me gusta, que es la mecánica automotriz. Eso volvería a hacer.
1: Me gusta.
2: Oye, me da pena, me acongoja que está tanta gente complicada, sí, por sus decisiones. Qué terrible tomar una decisión.
1: Yo volvería hasta el año y le diría, no estudies criminalística, no tiene un buen futuro.
2: Y que sé que todo al final, los viajes al pasado tienen que ver con decisiones.
1: Sí,
2: eso es lo más terrible. Sí, como que siendo niños es como un juego, siendo adultos es por temas de decisiones.
1: Mira que tengo otro.
2: Ay.
17: Oye, bloqueen a esa weona que se refiere así de las mujeres, weón.
2: ¿Viste?
17: Paco, wea.
2: Ya, pero cálmate tú también. Oye, ya. No, ya, se me están pasando.
1: Nos ponemos violentos.
2: No, ya, acá nadie, no. Si yo ya me enojé. También este otro que deja el audio poniéndole play. ¿Vota?
1: ¿Sí es libre expresión?
2: Está bien, pero di algo.
18: Viajaría al 2022.
1: Yo soy la embarazada.
2: Ya.
18: No terminaría con el papá de mi hijo. Y no la cagaría. Y estaría feliz con mis hijos, pero ya no se puede.
1: Viste, déjalo expresarse.
2: Hola, chicos, ¿cómo están?
19: Yo, si pudiese viajar al pasado, yo iría a la fecha que nació mi hijo mayor.
2: Oh,
19: que ha sido el día
1: lo tiraría
19: más
1: por un
19: hermoso y más feliz que yo he tenido en mi vida. No volvería a repetir. Sin duda la duda.
1: Pero espérate. Dijo, a la fecha en que nació mi hijo mayor. Eso quiere decir que tiene hijos menores. Es cierto que esta fue una forma de decir,
2: ¡ay,
1: weón,
2: Dios!
1: De decir, ¿sabes qué? El mayor, el resto, ¿sabes qué? Fue un nacimiento cualquiera. Pero el del mayor,
2: pero que
1: puta
2: fue,
1: que fue bueno ese
2: pero
1: nacimiento.
2: Pero que fue el primero, bo.
1: Yo fuera el hijo menor, estaría
2: no, pero es que ya pasaron otros.
20: Hola. Si yo volviera al pasado, creo que me volvería a casar con el mismo hombre. Pero la verdad es que si yo volviera al pasado, volvería a hacer las mismas locuras que hice. Porque, puta, que la pasé bien en mi juventud. Así que es como que no me arrepiento de nada. Y la pasé muy bien, así que volvería a hacer lo mismo.
1: Me encantas. Una persona que no reniega de aquello que hizo, que es lo que es ella nomás.
0: Claro.
21: A todos los que dicen que volverían al pasado para arreglar su relación anterior con algún ex, les digo que no lo hagan, porque
1: yo lo hice,
21: hay algo que no pueden controlar cuando vuelvan, que son las decisiones de tu ex, precisamente. Solo arregla el 50% de tu parte.
0: Él ya viajó en el tiempo, sí. ¿Sabes lo que hizo?
1: Una persona en base a la...
0: No, ya qué.
1: No digo nada.
0: ¿Tú le has dicho a qué viajaría ahí al pasado? ¿A cuándo viajaría ahí?
1: ¿A qué viajaría en el pasado? Que yo soy muy de la línea de esta mujer.
0: Ah, como que...
1: No cambiaría nada, weón. No cambiaría nada. Siento que me agrada las cosas buenas y malas que han pasado en mi vida. Sí me gustaría verme, ¿cachai?
0: Viajaré por curiosidad.
1: Solamente como para...
0: Decir,
1: para
0: Sí,
1: así me veía entonces. Como más que por curiosidad,
0: claro,
1: que por otra cosa.
0: Que por cambiar cosas, claro.
22: Yo iría al pasado a decirle a los papás del tipo que habló más de las mujeres, no tengan hijos.
1: Puta, el amigo salió para atrás, güey.
23: Hola, cabrón, ¿cómo estás? Yo soy de viajar en el tiempo. Iría a buscar un último abrazo a mi padre, un último cariño. Iría ese día en que supimos que se nos iba, y le volvería a poner la misma música que le puse y decirle lo mismo que le dice. Y solo buscaría volver a sentirlo una vez más.
0: Me dio raya porque él decía una cosa tan bonita y yo atrás riendo.
1: Es que sí, mucho amigo, dejó. Es triste igual.
0: Sí,
1: pero lo entiendo, muy bonito.
24: Si yo volviera al pasado, volviera a vivir mi vida tal cual como la viví y lo disfrutaría una segunda vez.
1: Ajá.
24: Porque todo lo que viví me hizo quien soy ahora.
1: Eso es lo que yo veo. ¿Por qué cambiarías algo? Quizás que serías de ti en este momento.
25: Hola, hola, amiguitos.
1: Hola, hola.
25: Yo viajaría al pasado para tomar antes la decisión de darme buenas vacaciones, loco. Porque se saca uno la chucha trabajando todo el año y el regalito son vacaciones bacanes.
1: ¡Amén, hermana! Tienes razón.
0: Me parece.
26: Hola. Lo otro que también haría sería viajar antes de la pandemia para que comprara un cargamento de mascarillas.
1: Ah,
26: eso haría.
1: Ah, tuvieron esa idea.
0: Perdón. ¿Qué te pasó?
1: Sonó esto.
0: Ah.
1: Pensé que están sonando los dos.
0: Uno más.
27: Hola, chiquillos. Oye, si yo viajara en el tiempo, le diría a la gente que por favor no votara por Cass. Le diría, mira, toda la caga que está dejando, no lo hagan, es un error, por favor.
0: Ay.
27: Ya estamos cagados ya, sí. No hay que hacer.
1: Ah, pero entre ahí sonó y engaño.
27: Saludos.
1: Ante aviso no hay engaño.
28: Hola, chicos, ¿qué tal? Buena tarde.
1: Buena tarde.
28: Oye, yo, si volviera al pasado, lo único que realmente haría sería, por favor, pasarle la plata a mi yo del pasado y decirle, por favor, anda a ver a Linkin Park. Te lo juro, sería lo que haría. Saludos.
0: Saludos.
1: Saludos, querido.
0: Bueno. Oye, 6:53.
1: Vámonos entonces.
0: Si nos podemos volar.
29: O con Danny Ocean.
0: ¿Me rehuso?
29: Sí.
0: ¿Viste? Una canción que también que habla de eso.
1: ¿Cuál es esta?
0: Me rehuso.
1: Me rehuso. Al pasado.
0: No, se rehusaba de cara a su amor.

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2: 6:57 a la vuelta, tenemos nuestra otra horita del Pongámonos Serios. Viene Javier Sandoval con Pongámonos Freak.
1: Eso pues.
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4: Faltan 3 minutos para las 7.
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1: ¿Cómo que vámonos para la casa si llegó el mejor de todos?
2: Podemos hacer esto en la casa cada uno.
1: No, Javier Sandoval, bienvenido.
2: ¿Cómo estás?

0: día.
1: En realidad no, porque Xavi San Martín es la oreja de
2: no,
1: es de Amaya, es el que escribe la
2: es Amaya Montero.
1: Amaya es un cantante buena, que icónica al menos para quienes crecimos en el 2090.
2: Buena.
1: Pero a lo que voy, ¿no te gusta Amaya o no te gusta en sí lo español?
2: Eso, ambas cosas.
1: Eso fue lo que me dijo José Acuña.
2: Bien, es cierto.
1: Y por eso mismo.
0: Ya le dije.
2: Cuando se fue a Maya Montero, ¿por qué la reemplazó Christel cuando era niña? ¿Es la misma voz?
0: No, me la reemplazó Leite. Otra
1: es que,
0: niña.
1: Es que yo ni me acuerdo de esa época de la oreja.
2: Por eso te digo, la oreja Bango era Maya Montero. Se fue y la gente la sigue escuchando.
1: Pero el tema es que quiero, antes de hablar de esto.
0: ¡Cállate, papá!
2: Como escuchar a Roncorrete.
0: Tienes un problema, tú tienes un problema.
2: No. La oreja Bango, me nunca he estado con la oreja Bango ahí. Nunca había un Bango presente.
1: ¿Sabes que por tu culpa no le dieron gaviota la primera vez que se presentaron en Viña Tomás?
2: Sí, de hecho yo prohibí.
0: Qué terrible.
2: Fui parte del comité.
0: Qué terrible.
1: Pero antes de entrar a ese tema, ¿por qué lo español no te gusta? ¿Es por los doblajes, por la caricatura?
2: ¡Nos robaron el oro! ¡Nos robaron en este país! ¡Nos roban cada vez que andamos en auto! Eso es lo que pasa con los españoles. Cada vez que usan el teléfono me roban.
1: Señor Ricardo Lago, al lado de usted.
2: ¡Le robaron la Copa Argentina! Eso es lo que pasó.
1: Mentira.
0: Eso es como ¡oye!
1: Presidente Eduardo Frei.
2: ¿Ah? ¡Vendimos Chile! ¡Nos robaron y después lo vendimos a quienes nos robaron!
0: ¿Tí?
2: ¿Qué quieres que te diga?
0: ¡Deja el día hablar!
1: Que yo iba a hablar
2: sobre... Y ahora nos robaron por esta vez, cuestión 4 Movistar.
1: ¿Verdad que ahora sí, po?
2: Sí. Dios mío.
1: Ya no es más Movistar Arena, no sé cuándo van a hacer el cambio.
2: Sí, debería ser ahora a finales de año.
1: Sí, pero quería recaer en eso de los casos de por qué te carga el castellano, en realidad. Porque, por ejemplo, traje algunos casos de pésimos doblajes, pésimos títulos, pero también la explicación de por qué ocurre todo esto, y es por el fascismo.
2: Sí, perfectamente.
1: El fascismo no va a sonar... Puede que alguien les ponga justo ahora y piense que está escuchando un análisis político, la cofradía.
0: No, jamás, la cruz.
2: Él sería
0: no.
2: José, el pelado.
0: No, vengáis. Yo voy a decir aquí y ahora, yo fui una de las personas que fue a conocer ese canal de YouTube.
2: Qué bueno.
1: Bueno, por culpa del fascismo, hablando de la cofradía, justamente.
2: Parece que de la José, de la
1: mutante. Es que sabéis que la José también es bien fascista.
0: ¿Qué tengo que ver yo?
1: Ese yo te propongo un tema y te voy a decir, no.
2: Si no es coreano, no se habla.
0: Ay, quiere.
1: Por culpa de Franco, cuando inició el franquismo allá por el 40, se impuso una norma de que todo lo que llegaba en cuanto a cultura tenía que llegar lo más entendible para las personas. Tenía que ser traducido todo, no solamente el diálogo, sino que también incluso el título.
2: El título.
1: Y por eso llegamos a tener casos como A Todo Gas, en vez de Rápidos y Furiosos.
2: Sí.
1: Pero también hay unos casos que son bien... Por no decirlo de una manera hilarante, yo creo que queda corto incluso la palabra. Por ejemplo, si les digo La Noche de las Narices Frías.
0: Las de los dálmatas.
1: Los dálmatas. Yo cuando leí eso pensé que era como una canción sobre unos jaleros.
0: Ay.
2: ¿Qué podría la cantadora de Jango? Cuida a quien llama.
1: O Die Hard, que La Jungla de Cristal.
2: De Cristal, ¿verdad?
1: También. A mí la que más me gusta, ¿ustedes se acuerdan de Niñera a prueba de balas?
2: Sí.
1: ¿De
0: ¿Sí?
1: Pacifer? Mm-hmm. Ya. Acá se llama Un Canguro Súper Duro.
0: ¿Qué?
2: O sea, acá en Chile sería un canguro jalado.
1: Sí.
0: Claro.
2: Jaladísimo.
1: Y también está la otra de Eterno Resplandor, Tonadamente Sin Recuerdos.
2: Ya.
1: Y acá se llama Olvídate de mí, como que le quita todo el misticismo.
2: Todo el misticismo.
0: Horrible. Sí,
1: pero esa era la intro.
2: Cuida quien llama, ¿sabes cuál es? ¿Cuál se te viene a la mente?
1: Cuida quien llamas. Sí.
2: Cuida quien llama.
0: Cuida quien llama. ¿Scream?
1: Sí, Scream, sí.
2: Scream era. ¿Cachai? Que igual de repente igual llegaba nada.
1: Bueno, sí, igual nosotros también tenemos Mi Pobre Angelito, así que no tenemos nada tampoco que
2: hacer. Ah, bueno, sí, pero... Madón, ¿qué hacer? Pobre Angelito. Sí, igual nada que ver ahí. Ahí nos caímos.
1: Sí.
2: Ahora. Igual yo me imagino rara el póster de Mi Pobre Angelito con un niño en la portada diciendo solo en casa.
0: Sí, sí.
2: Igual es una portada media...
1: Sí, ¿usted dice que es como un llamado a ciertas personas?
2: Sí, sí, es como...
0: Un poco extraño.
2: Es un poco extraño.
0: Sí, es verdad.
2: Sí.
0: Casa caca.
1: Tú escuchaste, Tomás, y digo a ti porque la José lo escuchó en la tarde cuando estaba haciendo pauta, el

0: opening de Dragon Ball en castellano.
1: ¿Cuál era?
0: El que acá lo conocimos como Vamos a buscar
2: las esferas del dragón.
0: ¿Lo has escuchado en castellano?
1: No.
0: Mira, ¿sabes qué?
1: O quizás sí, pero no lo recuerdo.
0: Mira, ¿sabes que igual podríamos escucharlo para ver tu reacción, para escuchar tu reacción en vivo?
1: A mí me gustaba la de Sincella en español.
2: Vamos a hacer algo. Vamos a ir a una canción y a la vuelta vas a escuchar ese temazo.
0: Sí, y después hablo del resto que tengo en el tema principal.
2: Por supuesto.
0: Que era el nombre de las bandas.
2: Por supuesto, pero por lo mismo, para recordarles que íbamos a hablar de nombres de bandas, vamos en Colores Jabango. Esto es geografía para ti, Tomás. Con mucha amor.

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1: Ya, amigo.
2: Lo prometido es deuda. En Pongámonos Freak vamos a escuchar algo que ojalá no impacte en la encuesta de audiencia de todos los meses. Vamos a escuchar el opening de Dragon Ball en español, pero en español de España. Advertencia, esta es la canción de Vamos a buscar
3: las esferas del dragón.
2: Olvídense de esa canción, acá le cambian la letra, es descoordinado, pero...
1: Mira, para que se den, demuestra un botón antes de ponerle play. Primer comentario dice: cuando tus tíos borrachos agarran el micrófono. Con eso entramos a la canción.
2: Partió bien, ¿no? 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
4: Bola de dragón.
5: Vamos con Juan, dos a la vez, a buscar con ahínco la bola de dragón.
2: A buscar con ahínco, tío.
5: Sin duda será

0: No hay.
1: ¡Páralo!
0: No, es que hay una parte muy buena.
1: ¡No, ya!
0: Es que esto
1: no es. Horrible.
0: O sea, es tan malo que llega a ser. Mira.
2: La aventura empieza ahora. Vamos pues allá, allá.
3: Es como un karaoke. Sí.
1: Es horrible.
0: Mira, no siga adelantando un poquito. No, es que hay una parte en que. Es que me parece que realmente tú dices como este no, no tuvo un libreto, nada. Ahora.
2: Con toda nuestra ilusión, la bola de dragón será al fin nuestra.
3: Como que se vale, le robó el micrófono.
2: ¡La bola de dragón! ¡La bola de dragón!
1: No.
3: Pero ¿sabéis qué? A mí me gustaba Los Caballeros Zodiaco en español.
0: Esa es muy buena.
3: Sí. Los
0: Guardianes del Universo. De hecho, esa me gusta más que la.
3: Sí, que la latina. Es buena.
1: Ay, no sé.
0: Mira, el tema principal eran nombres de banda y de discos, sí, que tenían como, sí, un trasfondo, así como a la rápida.
3: Nunca voy a olvidar. ¡Las bolas de dragón!
1: Pero sí.
0: Sí, mira, el caso que voy a hablar, que es el único por tema tiempo. El más llamativo tiene que ver con un disco, con el disco Steal This Album de System of a Down, que en español es Róbate Este Disco.
3: Sí.
0: Eso tiene un origen porque después de que salió el Toxicity, que fue este disco que impulsó a System en el estrellato de lo que el metal contemporáneo se refiere, después se filtraron unas canciones, los mismos fans de System filtraron canciones y la banda quedó como puta, no robaron ya.
3: Sí.
0: Esas mismas canciones volvamos a hacerlas y lancémoslas en un disco. Y ahí hicieron este disco y le pusieron Róbate Este Álbum en referencia a los
3: lo que
0: fans.
3: Había pasado,
0: claro. Como, Róbate Ahora Esto. Po.
3: Claro.
0: El tema es que la portada del disco era un fondo blanco con plumón escrito que decía Roba Este Álbum.
3: Cebo.
0: Y había fanáticos que se lo tomaron muy a pecho. Y eso generó un fuerte impacto en las disqueras de ese entonces, que sí, realmente tenían que poner un papelito de por favor no lo robes.
1: Ya.
0: Estar muy atento a la gente, Sebo, que realmente se lo robaba, porque los fans no sabían este juego de que era una burla.
1: Ya, o sea, hay que ser.
0: Es que también lo toman como, oye, la banda me está diciendo algo, que lo,
3: claro,
0: robe ya.
3: Es una consigna.
0: Tengo que hacerlo, ¿cachai? O sea, José, si a ti un BTS te dice algo, tú no le dices como un sí, mi cabo.
1: Sí.
0: ¿Viste?
3: Sí. Sí, te dicen, oye, este álbum no lo compres, pero va a estar a la venta.
1: No lo compramos.
3: Mira, ¿viste?
1: Sí.
0: Así que no te rías del BTS del metal.
1: Uy.
3: ¿Tienen alguna canción rockera BTS así como cercana a un media pesadita?
0: En el primer disco de BTS, cuando estaban experimentando en los temas musicales, tienen un cover a Burzum.
3: Me encanta. Con Bart Vikernes de.
0: Sí. De como productor desde la cárcel.
1: Tonto. Oye, pero si escuchan cositas. El otro día Chuga andaba en el concierto de Metallica. De hecho, agarró a la uñeta.
3: ¿En serio?
1: Sí.
3: Mira.
0: Sí, pero Metallica.
1: Escuchan Misfit, todas esas cuestiones.
0: Ah, bueno.
1: Sí, no, sí. Andaba, de hecho, hoy día en el
0: a ver qué nombre de tres canciones. Nombre de tres canciones de.
1: En el soundcheck de hoy día Chuga andaba con una bolera de Misfit.
0: Ah, igual se me sale un poquito como el rockero de la estación de acá arriba, dentro,
1: sí,
0: de Radio Futuro.
1: Sí, me imagino,
0: como,
1: sí, me imagino.
0: Porque, no, igual hay poleras de Misito, de Ramones que se
1: venden. Que te moleste.
0: ¿Sabes que sí
1: quiera?
0: No, yo ya estoy viejo para eso.
1: 7:20. Ya. Oye, Javier, muchas gracias. No sé si hay más ejemplos.
3: Te queríamos, Javier.
0: Ramones, que era por McCartney.
1: ¿Cómo?
0: Ramones, la banda,
1: ¿Yeah?
0: Es porque Paul McCartney, cuando iba a los hoteles, firmaba como Paul Ramón, para que la gente no supiera que él estaba ahí.
1: No,
0: y de ahí
1: idea.
0: Todos los integrantes se pusieron ese
1: los
0: nombre
1: Ramones.
0: Y ahí quedaron como los Ramones.
3: De esa
0: que Cañulef, que en paz descanse, había dicho muchos años atrás que era por Don Ramón. En Canal 13, un video memorable.
3: Grande, Cañulef.
0: Sí, grande.
3: Un aplauso.
1: Ya, gracias, Javi. Como
4: musiquita. Con John Sister.
3: Vamos. Culo, aquí en el Pongámonos Serios.

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1: Se entendió. Oye, ya, ¿volvemos?
2: Amigo. No, pero antes nos vamos a revisar nuestro ranking del 40 al 1.

0: Ya, mija. Este sigue siendo uno de mis favoritos.
1: Sí, oye, y por cierto, Sinaco hoy día estuvo ahí en el presentando la nueva canción de la Teletón, el nuevo himno de la Teletón.
0: Hoy yo tenía que ir.
1: Con Princesa Alba, el Vito fue.
0: Sí, tenía que ir a la inauguración, tuve que cancelar ¿sí? a última hora, pero por el tema del auto.
1: Ah,
0: terrible.
1: Todo bonito, yo lo vi en la tele.
0: Y les pido muchas disculpas porque, bueno, estaba en la reunión.
1: No, pero igual
0: todo,
1: piensa pero... que voy a tener más meses para adelante sí. para ayudar. Todos podemos ayudar de alguna forma.
0: Efectivamente.
1: Así que por los niños.
0: Por los
1: la
0: niños.
1: La infancia.
0: Sí, estamos hablando también de la canción. Aló, de Catay Sinaca en el puesto número...

0: 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Temperatura. Es la temperatura en los 40.
1: 12 grados.
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0: Lanzai, Pedro Capó, Georgie Noriega, Rec 808, Shadow Towers, Puerto Rico.
1: Welcome to the paradise. ¿Quieres leer un libro que transforme tu vida? ¿Una historia que alimente y abra tu imaginación? 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
2: Estaba viendo un tecito ahí que me había cachado.
1: Ah, ¿cuál?
2: El de la alcaldesa de las cruces con los pozos.
1: Vamos con eso, pues.
2: Ah, después te lo cuento.
1: Pues sí, porque ahora,
2: sí, ahora tenemos
1: Grupo Planeta nos recomiendo.
2: ¿Qué tenemos? A ver. No, no tengo nada yo.
1: ¿Cómo que no? Está en la pauta, amigo.
2: Ah.
1: No sé por qué no revisas la pauta. Te confías.
2: Siempre me lo mandas por la odiaca. Hoy día cambiaste.
1: Te confías.
2: Oye, cansada de estar siempre en busca de su aprobación, hace años que Alice Storm ha renegado a su familia multimillonaria. Pero cuando su padre muere, se verá obligada a regresar a la isla privada de la familia en el Atlántico con un plan: asistir al funeral y marcharse tan pronto como sea posible. Sin embargo, su padre le dejó un último desafío que desvelará los secretos y tensiones familiares. La regla es simple: pasar una semana en la isla para acceder a la herencia, en medio del caos familiar y con la presencia del enigmático Jack Dean, el hombre de confianza de su padre. Alice enfrentará una semana que podría cambiarlo todo. El sueño de todo el mundo. Se te pone un familiar y que te deje plata, güey.
1: Ay, Dios mío, así con esta recomendación de Grupo sí. Planeta. Oye, 7:35 nos vamos a una cancioncita a esta hora de la tarde.
2: Eso pues.
3: Los Bunkers, bailando solos.

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1: Pero la embarrada.
2: Eso estaba diciendo. ¿Qué sucedió? ¿Cómo? ¿Por qué?
1: A la hora que es muy extraño, pero hay congestión alta. Esto lo publicaron hace 4 minutos. En Avenida Nueva Providencia al Oriente, entre Antonio Varas y Tobalaba.
2: ¿Por qué?
1: Por de flujo vehicular aumentado. Además, perjudica el tránsito de Avenida Los Leones al
3: Norte.
1: Por
3: supuesto.
1: Yáñez. Ah, no, es otro cruce, po.
3: Ah, o sea, está por...
1: Más atrás sí. Del atado nuestro. Considere tiempo de viaje extra en Providencia. Oye, pero ¿cómo? Hoy día, ponte tú, cuando pasamos el programa, como a las 6:30, también había harto taco acá. Que la verdad es que yo me demoré caleta y te dije, ayer sí. Te dije que había mucho taco para tomar la Concepción. Ya, es como que no sé qué está para pasando. Salió igual. Oye, restricción de tránsito en Escanilla con Lastra en Independencia por procedimiento policial y peritajes en desarrollo. Así que opten por alternativas alejadas de este perímetro, dice acá. También se mantiene restricción de pista de buses y parte de particulares en... Acá había una tabla en Antonio Varas al norte. Este otro, para el otro lado. Altura del cruce Avenida Pocuro por trabajos de reparación. Mi mente va más rápido. Mi voz va más rápido que mi mente. Me carga. Y hace un rato, en la ruta 78 hacia la costa entre Rinconada y Padre Hurtado, había taco, al igual que en Los Conquistadores al poniente entre Enlace Kennedy y Clínica Indisa y Avenida Poquindo al poniente entre Gustavo B. y Tajamar.
2: Mira.
1: ¿Cuál es Gustavo B?
3: No sé. I don't know.
1: Quedé ahí. Bueno. Serapo.
3: Me dijo acá de ir. Literalmente la cartulina, como que
1: no, ¿qué te pidió?
3: Aquí estoy.
1: ¿Qué te pidió?
3: Tienen que hacer una torta de gomitas mañana. Aquí estoy comprando gomitas, por última hora.
1: En un supermercado. Sí. ¿Y cuánto? ¿Cómo una torta de gomitas? ¿Te sale carito, pues, amigo?
3: No importa.
1: Otro anticonceptivo. Me acaba de aparecer, hay restricción de pista en compañía del Oriente pasado San Martín debido a procedimiento de bomberos por rescate de persona al interior del Liceo 1.
3: Ayer el Mateo salió temprano porque hicieron como una toma por no sé qué cosa. Hoy día una prima del Mateo tuvo que llegar a mi casa porque también la desalojaron, llegaron la encapuchado. Así que está sucediendo.
1: Chutis. Pero... 7:46. Mientras Tomás compra las gomitas para su hijo que no le avisó con tiempo, quedamos con música.
3: ¿Con qué nos vamos?
4: Sigue bailando, Ozuna.
3: ¿De quién es esto?
1: Ozuna,
3: me gusta, Ozunita, me agrada.
1: ¿Y era Chile?
3: ¿En serio?
1: Toda la info en los 40.
3: Me cae bien, Ozuna.

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1: 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Alice Storm renegó de su familia multimillonaria, pero su padre le dejó un último desafío: pasar una semana en la isla para acceder a la herencia. Disponible en librerías y tiendas digitales.
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2: Ya pues, 7:55, nosotros nos vamos.
1: Nos vamos. Sí, yo me voy a Canal 13, todavía no me despiden. Así que pueden verme ahí.
2: No están echados.
3: La última vez.
2: ¿Cuánto le queda al reality?
1: Sí, le queda hasta octubre todavía. Sí. Algo
2: le queda, que la nada.
1: Para que me vayan a ver. Ahí
3: pierdo con la vieja.
1: Pierdo los estudios.
2: Claro.
1: Ando peleando con la vieja.
2: Dios mío.
1: Ya, nos vemos.
2: Nos reencontramos mañana. Que estés muy bien.
1: Eso, chao.
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0: 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Es la hora. Es la hora en los 40.
7: Faltan 3 minutos para las 8.
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